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esta nueva edición de La Vida es una Canción en la de Uno, Radio 1 94.7. Dirige programa Diego Farcho, soy Omar Luna, con todo el gusto del mundo acompañándoles detrás de las historias de cada canción. Artistas, agrupaciones, porque siempre hay algo para contar y nosotros estamos preparadísimos para contarles a los oyentes de Radio 1, la de 1.94.7, todo lo que hay detrás de canciones, letras, de esas emociones, interpretaciones que han quedado para la historia, para el resto de nuestras vidas. Hoy el artista invitado a La Vida es una Canción, como ya se dieron cuenta, es nadie más y nadie menos que el cacique de la Junta, Diomedes Díaz, que nace un 26 de mayo de 1957 en San Juan del Cesar y fallece el 22 de diciembre del año 2013 en Valledupar. Uno de los máximos exponentes del folclor vallenato en nuestro país. De muchas polémicas también en su vida personal. Y estaremos hablando de todo un poco con este artista invitado hoy a esta nueva edición de La Vida es una Canción. Mi nombre es Omar Luna y los espero en mis redes sociales para que me sigan a través de Instagram, a través de TikTok y Facebook. Omar Luna

0: FM, Omar Luna FM. Sígame por ahí. Arrancamos, arrancamos. Esta nueva edición de La Vida es una canción.
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0: Y arrancamos con preguntas. Su nombre artístico, aquel cacique de la junta, ¿quién se lo colocó? Ya vengo a contarles. Dos canciones porque su repertorio es gigantesco. Amarte más no pude y por qué razón. Súbile, súbile, La Vida es una canción.
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0: La vida es una canción. En la de uno, Radio 1. Hoy con nuestro artista invitado, Diomedes Díaz. Artista de amores y de odios. Artista referente del folclor vallenato en nuestro país. No podemos desconocer de ninguna manera la grandeza del vallenato a la hora de hablar de un intérprete como Diomedes Díaz, independiente, como les decía hace un rato, de los amores y odios que puede generar este artista. Pues con él estamos llevando a cabo esta nueva edición de La Vida es una Canción de Radio 1 94.7. Y para aquellos que nos escuchan a través de la aplicación RCN Radio, que la descargan completamente gratis y se conectan con nosotros, cosa que nos encanta. Muchas, muchas, muchas gracias por disfrutar de La Vida es una Canción. Les preguntaba hace un ratico acerca de las raíces de ese nombre artístico, de ese apodo que recibió Diomedes Díaz, que fue el cacique de la junta. ¿Ustedes saben quién le puso el cacique de la junta? ¿No saben? Bueno, les voy a contar. Resulta que ese nombre artístico fue puesto por Rafael Orozco, que lo bautizó como el cacique de la junta en honor a su lugar de nacimiento, Carrizal, una zona rural de San Juan del Cesar, en La Guajira. Desde ese entonces, cuando Rafael Orozco decidió llamarlo el cacique de la junta, pues automáticamente quedó bautizado así para siempre. El cacique de la junta, Diomedes Díaz, el artista invitado a La Vida es una Canción.
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0: Y les tengo preguntas. ¿Ustedes qué dicen? ¿Es el artista vallenato más vendedor de la historia? ¿Sí o no? Ya vengo a contarles. Dos canciones más, Mi Muchacho y Brindo con el Alma. ¡Subile, subile!
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0: Cota, la de Radio 1, la de 1. Y qué especiales estos en La Vida es una Canción en los 94.7 y en nuestra aplicación RCN Radio. 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Así estén en la Conchinchina. En esta nueva edición, no estamos en la Conchinchina, pero sí estamos en las tierras donde Diomedes Díaz sorprendió al mundo con su vallenato. Porque este artista es el invitado a La Vida es una Canción. Y les preguntaba hace un rato si ustedes creen que Diomedes Díaz fue o no el artista vallenato más vendedor de la historia. ¿Sí o no? ¿Qué dicen? Porque hey, estamos hablando que hay grupos y artistas vallenatos muy grandes, muy reconocidos, que han gozado y gozan de popularidad a grandes niveles. Entonces uno dice, ¿será que Diomedes Díaz fue el más vendedor en el mundo vallenato? Pues les cuento que es el artista vallenato más vendedor de la historia, logrando 22 discos de oro, 23 de platino, 13 de doble platino y 3 quíntuple platino. Récord de ventas. Sí, señores, es el artista vallenato con el mayor récord de ventas en Colombia. No estamos hablando de cualquier artista en el mundo vallenato. Diomedes Díaz, el artista invitado a La Vida es una Canción.
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0: Tengo pregunta. En el año 2010 se ganó un premio muy importante. ¿Ustedes saben cuál? Ya vengo a contarles. Dos canciones más. Mi primera cana y sin saber qué me espera. Súbile, súbile, La Vida es...

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8: Las 8 en punto.
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0: Iniciamos esta nueva hora en la de Uno, Radio Uno. Con estos especiales de película. En la vida es una canción, hoy con el artista invitado. Nadie más y nadie menos que Diomedes Díaz. Soy Omar Luna acompañándoles en esta nueva hora. Muchísimas gracias a los que se reportan. Gracias por los que siguen conectaditos ahí disfrutando de esta excelente programación a través de los 94.7 de sus radios y para aquellos que también nos permiten acompañarles en su celular a través de la aplicación RCN Radio. 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Y así no se pierda también los especiales que hacemos. De la vida es una canción en la de Uno, Radio 1. Bueno, a ver, les preguntaba hace unos minutos algo. Si saben qué premio, se ganó un premio muy importante en el año 2010. Un premio bastante importante 3 años antes de su fallecimiento. ¿Saben cuál fue? Pues resulta que en el año 2010 ganó el Grammy Latino a Mejor Álbum Cumbia Vallenato con su trabajo Listo Pa' la Foto. Un premio que significó bastante para el artista vallenato, para toda su fanaticada que es inmensa, inmensa, inmensa. No en su tierra, donde él nació solamente. Hablamos en todo el país.
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0: Seguimos en esta nueva edición de La Vida es una canción.
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0: Diomedes Díaz padeció de un síndrome. ¿Ustedes saben cuál? Ya vengo a contarles. 2 canciones más. Tú eres la reina y la plata. Súbile, súbile a la de Uno, Radio 1.
4: Seguí.

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0: Televisión. En la de 1, Radio 1. 94.7, mi nombre es Omar Luna y sigo acompañándoles mientras estén trabajando, mientras estén haciendo lochita ahí en casa, descansando, relajados, pensando qué hacer mañana, o si van a salir ahora, pues bueno, no sé, como quieran hacerlo. Pero escuchándonos ahí un ratico, llevándonos en su celular en la aplicación RCN Radio o en los 94.7 de sus radios. Diomedes Díaz es el artista invitado a La Vida es una Canción. Estos especiales que realizamos en la de 1 Radio 1. Y por eso también quiero invitar a los oyentes para que me propongan artistas. ¿Qué artista invitamos a La Vida es una Canción? Puede ser vallenatero, popular, de salsa, de tropical, merenguero, bueno, no sé, aquí menos mal tenemos en nuestra programación, somos bastante amplios en cuanto a la música, muy crossover, aquí escuchamos de todo un poco, entonces me gustaría que también los oyentes a través del aparatico 323-443-9711 me propusieran, me dijeran, hey Omar, me gustaría de pronto este artista, por ejemplo, ayer me hicieron una propuesta muy interesante que ya lo teníamos en lista igual. Hey Omar, ¿y cuándo van a hacer el de Vicente Fernández? Uf, claro que lo vamos a hacer. Y música de este artista e historia para contar, hay bastante también. Pero por el momento, seguimos con Diomedes Díaz, el cacique de la junta. Y les preguntaba hace un rato nomás si sabían del síndrome que padeció. Que lo tuvo muy, muy, muy grave, con problemas de salud bastante delicados. Pues les cuento que padeció del síndrome de
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0: Guillain-Barré. Espero haberlo pronunciado bien. Una enfermedad que paraliza los músculos, pero logró recuperarse poco a poco. Además quedó profundamente marcado en aquel entonces cuando él estaba enfermo por este síndrome, por el accidente automovilístico de su tío Martín Maestre. Y sumado a eso, la muerte de su acordeonero, Juancho Royce. Todo esto fue como en una etapa en la que se le juntaron todas. Y su salud, pues, se vio bastante afectada y la tragedia golpeó en la puerta de su casa. Bastante delicado en aquel entonces. Diomedes Díaz es el artista invitado a La Vida es una Canción.
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0: Tengo pregunta. ¿Cuál es el mayor escándalo judicial de Diomedes Díaz? Creo que suponen. Ya vengo a contarles. Dos canciones más, El Cóndor Herido y Bonita. Uf, temazo, subile.
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0: continuamos, continuamos. Sí, señores, seguimos en estos especiales. En la de 1, Radio 1 94.7. Soy Omar Luna, DJ Radio 1, en la ciudad de Pereira, acompañándoles con estos especiales. La vida es una canción, porque detrás de cada canción, detrás de cada artista, detrás de un compositor, detrás de una magnífica interpretación, siempre habrá una historia por contar. Y nosotros nos encargaremos de hacer esto en estos especiales de La Vida es una Canción, en la de 1, Radio 1. Nuestro artista invitado, Diomedes Díaz. Y les hice preguntas hace un rato. Por ahí varios ya me escribieron. Sí, Omar, ya tenemos presente cuál fue su mayor escándalo judicial en la vida, o como quieran llamarle. Para no hacerlo tan largo y resumirlo, pues sí, el mayor escándalo judicial de Diomedes Díaz marcó su vida por la muerte de Doris Adriana Niño en 1997, caso por el que fue condenado y que constituyó el punto más oscuro de su vida personal y de su carrera profesional. Toda una novela con escenas bastante trágicas, complejas, donde el cacique de la junta estuvo escondido, se voló, no daba la cara, después la dio y dijo: estoy aquí, yo soy inocente, no hice nada. De pronto fue negligente mi forma de actuar por X o Y motivo. Pasó esto, pasó lo otro. Que los escoltas, que sus acompañantes, que esto. Bueno, un escándalo de dimensiones bastante, bastante, bastante compleja. Y creo que hasta nuestros días todavía se sigue hablando, no solo de la muerte de Doris Adriana Niño, sino de su asesinato. Qué etapa tan compleja, finalizando los 90, para el cacique de la junta, Diomedes Díaz, que es nuestro artista invitado en La Vida es una Canción de Radio 1. La de uno.
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0: Le gustaban mucho los perros, pero una raza en particular. ¿Ustedes saben qué raza era? Ya vengo a contarles. Dos canciones más. Volvamos y Caracoles de Colores. ¡Súbile, súbile a la de uno! ¡Radio 1!
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4: Son las 9 en punto.
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0: Comenzamos esta nueva hora. En esta nueva edición de La Vida es una canción de Radio 1, la de 1.94.7. Soy Omar Luna. Aquí sigo acompañándoles con el mayor de los gustos, disfrutándonos esta programación. Y agradeciéndole a todos los oyentes que se han reportado. Voy a saludarlos por aquí, permítanme, en esta nueva hora. Muchísimas gracias de verdad, de corazón, por aceptar que Radio 1 les acompañe en sus actividades, como a Liliana, a Mariana, veo por acá a María Fernanda, a Verónica, a Milady. Un abracito, Milady. Besitos, mi amor, hace rato no te veía por aquí reportándote. Para Dorey, para Yuri, para Claudia, para Zoraida, para Felipe, para Alexander, para Janet, para Cristina, para Henry, para Jorge, para Adrianita, Sandra, Luis Fernando, María Fernanda Arango y muchos más que se reportan con nosotros. Gracias por continuar con La de Uno, Radio Uno. En esta edición de La Vida es una canción. Las historias detrás de cada canción, de cada artista, de agrupaciones, de todo un poco. Y esperando obviamente que ustedes también nos propongan qué artista podemos invitar para estos especiales de La Vida es una canción en La de Uno, Radio Uno. ¡Subile, subile! Les preguntaba hace un rato si sabían cuál era esa raza como favorita de perros que tenía Diomedes Díaz. Le gustaban los perros, pero había una raza en particular que le encantaba. ¿Saben cuál? ¿No? Pues les cuento que la raza favorita de perros del cacique de la junta eran los dálmatas. Y solía ser visto con estos perros dálmatas. Lo que le permitió también convertirse como en parte de su imagen pública. Lo vieron muchas veces con sus perros dálmata. Le encantaba esa raza. Ahí les cuento por si no lo sabían. Diomedes Díaz, el cacique de la junta, es nuestro artista invitado en La Vida es una canción de Radio 1, La de Uno.
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0: Pregunta, pregunta. ¿Tuvo excentricidades en su vida? ¿Ustedes qué dicen? Ya vengo a contarles dos canciones más. Ilusiones y sueños y vivencias. ¡Buf! Temazos.

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0: ¿Quién ha visto por ahí? Escucha en Radio 1, la de uno, subile, subile. Y seguimos con La Vida es una Canción. 94.7 y en nuestra aplicación RCN Radio. Llévenos en su celular. 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
0: Bueno, sigamos. Sigamos con La Vida es una Canción con Diomedes Díaz, el artista invitado. Les preguntaba si conocían de alguna excentricidad en la vida de el gran cacique de la Junta. Pues sabemos que le encantaba la rumba, ¿no? Y le encantaba levantar copita y festejar todos los días si fuese necesario. Pero tuvo excentricidades que fueron noticia también, fueron muy curiosas también para la época. Pues fue famoso con una excentricidad en particular, cuando mandó a incrustar un diamante en su dentadura. Un diamante que por allá para la época de los 90s, costó 6 millones de pesos. Muchísimo dinero, créanme. Y después cambiando ese diamante por uno que trajeron desde la India, que costó 20 millones de pesos. Hablo de esa época. O sea, imagínense cuánto podría estar costando en este momento. Excentricidades del cacique de la Junta que no faltaron en su vida. Súbile, súbile a la de uno, Radio 1, La Vida es una Canción.
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0: Ya venimos con la parte final de La Vida es una Canción con Diomedes Díaz, nuestro artista invitado. Dos canciones, ¿Qué hubo, linda? Y Tu Cumpleaños no puede faltar. Súbile, súbile a la de uno, Radio 1.
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0: parte final de la vida es una canción. En la de uno, Radio 1. Vamos cerrando. Esta edición de la vida es una canción donde nos encargamos de contar las historias detrás de cada una de estas canciones que a veces bailamos, que a veces cantamos, que hemos dedicado, que hacen parte de nuestro playlist personal, que en algún determinado momento de la vida las hemos gozado de una u otra manera. Canciones que a veces no sabemos, artistas que incluso tampoco sabemos, tienen muchas historias por contar. Muchos dirán, bueno, Omar, sí, me sabía lo que dijeron. Pero también hay otros tantos que dirán, Omar, no tenía ni idea de esto. ¿Cómo así? ¿Pasó eso? ¿En realidad le gustaba eso? No me sabía tal dato. No me sabía este otro. Y de eso se trata, ¿qué? Compartamos ideas todos. Nosotros desde acá, desde la cabina de Radio 1 94.7, y ustedes al otro lado del radio o del celular, para aquellos que nos escuchan en la aplicación, que compartamos y disfrutemos de algo que, por lo que, a ver, a mí me encanta, que es la música. Diomedes Díaz, el cacique de la junta, nuestro artista invitado en La Vida es una Canción. Y vamos cerrando. Hemos charlado de todo un poco, hemos hablado de su apodo, el cacique de la junta que se lo colocó Rafael Orozco, quien fue asesinado en la década de los 90. Datos no menores como que fue un compositor empírico, nunca aprendió a leer una partitura o a escribir la música en partitura, no. Creó canciones a punta de oído y corazón, como él simplemente se las imaginaba. Artista con récord de ventas. Es el artista vallenatero más vendedor en toda la historia. Excentricidades, como su diamante incrustado en su dentadura. Ganador de Grammys. Un artista con quebrantos de salud bastante complejos, con tragedias familiares, en su grupo musical, con escándalos como el de Doris Adriana Niño. Datos de todo un poco que hemos mencionado en esta edición de La Vida es una Canción con el gran Diomedes Díaz, el cacique de la junta. Vamos cerrando. La dirección y programaciones de Diego Fercho. Mi nombre es Omar Luna. Qué placer haberles acompañado en La de Uno Radio 1. Muchas gracias. Sigan conectados con La de Uno Radio 1. Y obviamente despedimos con dos canciones más del cacique de la junta.
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0: Cerramos con Sin Medir Distancia y La Suerte Está Echada. Subile, subile a La de 1, Radio 1.
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3: Las 12 en punto.
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3: Son las 5 en punto.
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2: Súbile, súbile, joven. ¿Cómo amanecieron?
3: Hola, Don Anil.
2: Uy. ¿Saben que a mí me decían así?
3: Me gustaba porque además tenían pijama.
2: Sí, bananas.
3: Para la hora de la mañana. Oye, ¿por qué te decían? ¿Por qué te decían bananín o bananón?
2: Es que yo tenía un compañero, saludo para...
3: ¿Pero tú eras cuál?
4: ¿Cuál de los dos era?
2: Yo era bananón.
3: ¿Tú eras bananón?
2: Es que yo tenía un compañero, saludo para Juan Carlos Pescador, ¿sí? Un compañero en el salón que tenía la misma estatura mía.
3: Ah. ¡Uy!
2: Y resulta que una vez llegamos con el mismo corte de cabello.
3: No te creo.
2: Pues, ¡uy! Ay. Bananín y bananón.
3: Claro, claro, qué papayazo.
2: Sí. Los pasos, entonces yo era bananón.
3: De hecho, bananín y bananón son muy altos.
2: Sí, claro.
3: ¿Cierto? Bueno, pues mi querido bananín, perdón, bananón.
4: Claro, son de gran talento.
3: Sí, gracias, bananón Orrego, por acompañarnos a esta hora de la mañana. Y bueno, para todos, buenos días, gracias por estar con nosotros. Bienvenidos a las mañanas de Uno en Radio Uno. Saludamos a la gente del área rural. Todo este. Porque es que esta señal de Radio Uno llega como un manto.
2: Sí,
4: no es.
2: La manta tendida de lado a lado.
4: Total.
3: Del eje cafetero, eso nos llega desde la población más recóndita del eje cafetero. Saludos de la gente desde muy temprano, ordeñando la vaca, haciendo el café, poniendo la arepa, moliendo el maíz.
4: Uy, sí, ahí con el chocolatico, con el queso al lado. Uy, no, sonándole el gallo.
3: Sí, a más de una le suena el gallo desde muy temprano.
2: Ave María. Abrazo para todos los que madrugan con las mañanas de uno. Bueno, ¿en qué partes de Pereira están ya madrugando, reportándose a través del aparatico? Cuenten a ver.
4: Eso.
3: Vea, la gente de la Florida, de la Florida y sus alrededores, porque conocí unos parajes en
4: La Bella.
3: Uno espectacular.
4: Hermosísimos, es verdad. Llegaste.
3: Al que está montando hasta ahora bicicleta y nos está oyendo y está pedaleando.
4: Subiendo al manzano. Sí, total. Eso.
2: Yo me metí una pedaleada en vacaciones, muchachos.
3: Qué bueno.
2: Fui desde Marsella hasta un corregimiento que se llama el Alto Cauca. Al otro día me tenían que cargar.
3: Oye, pero todo lo que te comiste ahí quedó convertido en puro músculo.
2: Sí, sí.
4: Es que ustedes no.
3: Fibra.
4: Ustedes no saben, pero Eddie llegó un poquito más flaquito, ya no,
3: sí.
4: ya no
3: y además, cambiado. Claro, pero era el peso que cargaba de las cordales.
4: Claro.

0: Al cine. Oiga, bueno, sí.
1: Vea, la gente que nos escucha en Pasa y Quédate, en Brasil.
2: Lo Pasa bueno es que ya vive mucha gente ahí que no era de ahí.
1: La gente en Sin Pez.
2: Solo carne y solo pollo
1: pero
2: y huevo.
1: Nada de pescado. Vea, la gente en Espera Feliz.
2: Pues Espera Feliz, yo me encanta ese nombre.
0: Está como chévere.
2: Es esperanzador.
1: Es en Minas Gerais también.
2: Sí.
1: Y en Santa Catarina, la gente que nos escucha en Sombrío.
2: Uy, qué susto, es un pueblo recóndito. ¿Asustan ahí?
0: Oscuro.
1: No sé, pero de pronto, ¿será que al que buen árbol se arrima, a buen sombrío lo cobija?
2: Sí, yo creo.
3: ¡Buenos días, buenos días!

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2: Estas son las mañanas de uno. Desde las 5 de la mañana nos levantamos con ustedes. Gracias por estar en sintonía. Gracias por madrugar con Radio 1, la de uno hoy, miércoles, mitad de semana.
3: Y hoy hay restricción para las placas terminadas en 4 y 5. Esta medida aplica desde las 6 de la mañana hasta las 8 de la noche en Pereira y Dos Quebradas.
2: Así es, y recuerden, pico y placa para hoy con el 4 y 5. Motos con el que comienza, carros particulares con el que termina. Y en la Vega que ya casi ponen en funcionamiento las cámaras de fotomultas, así que
3: no se metan por el carril del megabús.
2: No, y además de eso, no solamente no meterse por el carril, también tener su técnico mecánica,
3: todo
2: al día, claro. Todo, porque acuérdense que las cámaras no solamente van a estar detectando quiénes invaden el carril, sino quiénes pasan sin SOA, sin técnico mecánica, y quiénes también pasan infringiendo el pico y placa.
3: Total, ahí está el pico y placa para esta mañana, pero también vamos con el dedómetro de Lorena.
2: Dios, todo lo puedo en el dedo de Lorena, que me fortalece.
3: Mi querida Lorena, a esta hora de la mañana, ¿dónde tiene el dedo? Sáquelo. ¿Cómo lo siente? ¿Cómo siente ese dedo?
4: Dieguito, pues a ver, está haciendo frío, pero no tanto.
3: Ok.
4: Hoy pinta como que va a ser calorcito, porque
3: Ok, a ver, sáquelo vientito. Por la ventana, ¿siente viento? Ver,
4: pero muy suave, sí, necesito suave. Más.
3: ¿Necesita más qué?
2: Dame más.
4: Viento.
3: ¿Necesita más viento? En ese dedo, bueno, ok.
2: Venga, pero ¿cuál saco? Ah, hoy saco el anular.
3: Exacto. Claro. Pues a esta hora de la mañana, el dedo de Lorena dice que tenemos... ya tenemos esa temperatura hasta ahora. Tenemos los 20 grados centígrados.
2: Sí, así estuvo ayer también, desde temprano. Bueno,
3: estaba haciendo calor, 20 grados centígrados, con probabilidad de precipitaciones del 60%, humedad del 65% y viento a 5 kilómetros por hora. Hoy vamos a llegar a una máxima temperatura de los 29 grados.
2: ¡Jue madre!
3: Eso, 29 grados en Pereira es...
2: Eso es harto.
4: Calor,
2: eso es
4: harto.
2: Ya comenzó a hablar así como...
3: Miércoles, mira. Pero eso sí, como ya es costumbre, vamos a tener
4: agua.
3: Miércoles de tormenta eléctrica dispersa.
4: Dios mío.
3: Ahí lo tiene.
2: No
3: tormenta
2: puede faltar.
3: Eléctrica dispersa a pesar de los 29 grados.
4: Hoy sáquese una carpa verde, manzana, neón.
3: Exacto,
4: que no falte.
3: Exacto, para que lo vean bien por las lluvias.
4: Sí, sí, uno no sabe.
3: Muy bien, ahí está Pico y Placa y Clima a esta hora de la mañana, en las mañanas de uno de Radio 1.
2: Escuche cómo suena la tormenta.
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2: Las mañanas de uno son.
3: ¡Eso!
2: Taxis, busetas particulares, todos a esta hora escuchando Radio 1, los que están en el paradero, los que ya se montaron en la buseta, en la chiva,
4: en el megacable
2: también,
5: en el jeep.
2: Que van, pueden creer colgados. Que yo no he montado en megacable.
4: Los que van colgados en el megacable y los que van colgados en el jipeto.
2: Sí, andar en jipeto es muy rico.
4: Muy rico.
2: Yo no he montado en megacable.
4: No,
5: no.
4: En estos días te invito, tengo
2: gasto
4: la montada en megacable.
2: Mejores propuestas me han hecho.
4: Y por favor ruega para que no haya corte de energía.
5: O un temblorcito.
2: En el Metrocable en Medellín me tocó.
4: No, se te paró en la mitad.
2: Se paró en la mitad.
4: Y se te subieron las medias.
2: Claro. Horrible. Íbamos en el Metrocable, se llama el Metrocable. Y apostan la línea más alta.
5: Ay. No.
2: Qué maldad la de mi tía. Y va diciendo mi abuelo, es que no alta y no que se vaya la energía. ¡Pum! Al minuto. Y eso ahí.
4: Creo que eso se hace eterno.
2: No, jue madre.
5: ¿Recuerdan?
2: De solo acordarme,
4: yo,
2: ya me suda las manos.
4: Problemas de vértigo, imagínate.
2: Anóteme ahí.
5: No, no, yo.
2: Me mareé en el mirador de Altagracia ahora montado.
4: ¿En serio? ¿Te mareaste? Sí. Pero fíjate que yo que tengo vértigo, me subí cuando estaba padeciendo de vértigo y no me pareció tanto. Súbate con mareol. O sea, te lo tomas y subes.
5: Yo después del temblor ya sufro de eso. Ya no. Diego, tengo miedo.
4: Ay, Lorena es muy chistosa. Bueno, a esta hora de la mañana vamos con los cortes de agua y energía que tenemos en la ciudad de Pereira.
2: A ver.
5: Bueno, les cuento. En ese momento tenemos suspensión de energía por modernización de infraestructura eléctrica. Este miércoles de 9 de la mañana a 5:30 de la tarde en el edificio Martinica, Ícono y Torre Epicentro. Esto es más o menos Pinares, Álamos, para que tengan una idea. También vamos a tener cortes en Yarumal de 8:30 de la mañana a 3 de la tarde. Esto aplica también a las veredas y sectores aledañas. También en La Oriental de 9 de la mañana a 4 de la tarde. Esto aplica también para la zona de Combia y los caseríos, fincas y lugares aledaños. Y para terminar, tenemos suspensión en Samaria 2 de 7 de la mañana a 3 de la tarde.
4: Oiga, la gente de Samaria, para que esté muy, muy, muy pendiente.
2: Sí. Pongan a cargar esos celulares.
4: Sí, cárguense de energía, tomen café.
2: A tomarte café.
4: Así estamos iniciando la mañana con Radio 1, la de uno.
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2: Súbile, súbile a Las Mañanas de Uno. En esta mitad de semana. Aquí continuamos con ustedes. Un fin de semana que se nos viene, que es electoral, y la mejor elección es poner Radio 1 la de uno.
3: Eso.
4: A esta hora de la mañana ha regresado nuestro pianista. ¡Claro! En vivo, en directo. Aquí está Edison.
2: Kleiderman.
3: Pero tiene nuevos trajes, mira.
4: Sí, lo veo con mucho satín. Satinado viene el traje y el corbatín.
2: Sí, claro. Es que en estos días me invitaron por matrimonio y pues figuró.
4: Figuró. Devuélvalo al almacén de alquiler.
2: Sí.
4: No, le van a cobrar multa.
2: Sí.
3: Yo pensé que era del mantel.
4: Para que vean. Bueno, hoy no sé qué tipo de melodía nos traes el día de hoy para acompañar la reflexión.
2: Este es el 15º movimiento sostenido con el dedo meñique en fa.
4: Me gusta, me gusta. Tengo un compañero de RCN que... también trabaja externamente para una famosa emisora de música clásica, okay, que es de la empresa Carvajal S.A. Y a veces por cosas de la vida me da por ponerlo así, lo escucho y es raro escuchar al locutor en la 5ª sinfonía, porque no tiene varias.
2: Eso entre más enredado,
4: sí,
2: más,
4: sí,
2: más clase tiene.
3: Sí, más se le sube el estrato.
4: De la primera partitura del clásico.
2: El Requiem de Mozart. Sí, de Mozart. Del Purgatorio.
4: Amén. Bueno, escuchemos, por favor, la melodía que nos trae hoy Edison Kleiderman.
3: Le aprovecharon, sí, las vacaciones a Edison.
4: Yo oigo la música de Richard Kleiderman y me parece estar oyendo de fondo a la tía. Sí, sí, sigan el buffet, sí, sigan, sigan.
3: Por favor, bien pura, fácil.
4: Sí, la música que ponen antes de servir el arroz con pollo en los matrimonios. Está lista entonces la frase. Dice así. Me gusta esta porque dice: de una pequeña chispa puede prender la llama. Esta es una frase de Dante, una frase sabia en la que se entrevé mediante una imagen poética los modos, que a veces son insospechados, en los que se pueden aparecer fenómenos muy importantes y significativos. ¿A qué se refieren con esto? Creemos que las ideas, algo que aportamos, ¿no?, en la vida, en la casa, en una reunión, en el trabajo, en el estudio... Creemos que a veces cosas pueden parecer insignificantes, pero se pueden convertir en una gran idea, en un gran proyecto. O sea que todo lo que se nos ocurra, por más mínimo que sea, puede ser la chispa que encienda una llama. Aplica para muchas cosas, ¿no?
3: Sí, muchísimas. También yo creo que va muy encaminado al tema de las decisiones,
4: también,
3: ¿no? Mientras tú tengas una chispita de ganas por hacer algo, eso se puede convertir en un futuro muy próspero.
4: Sí. Sí, así
3: realmente
4: es. Esa chispa, la idea es que siempre esté encendida, ¿no?
3: Sí.
4: Es hora de pasar con el padre Víctor Daniel Ángel Valencia de la diócesis de Pereira con la oración de la mañana.
5: Esclarece en la aurora el bello cielo, otro día de vida que nos das. Damos gracias a Dios, creador del universo, oh tierno Padre, que en el cielo estás. Unos discípulos en el Evangelio le dicen a Jesús: Señor, queremos sentarnos a la derecha y a la izquierda. Y Jesús le dice: eso no me toca a mí concedérselo, sino a mi Padre que está en el cielo. A veces lo que estás haciendo lo haces por lo que los otros te vean o porque te nacen. Tal vez las cosas que estás construyendo lo haces y las construyes porque desde el corazón lo quieras, o tal vez simplemente es para llenarte de orgullo y porque los otros te generen en ti una recompensa. La recompensa mayor de lo que tú haces viene del cielo. La recompensa mayor de lo que estás construyendo viene del cielo, y es al cielo a donde debe de regresar. Hoy te invito para que te esfuerces en hacer las cosas, hacerlas de corazón, sabiendo que esas cosas tienen recompensa únicamente en el cielo. Que el Señor te conceda una feliz jornada.
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2: Súbile, súbile a Las Mañanas de Uno. Recuerden el Tiquitlaca para hoy, que comienza en contados minutos. Pero un ratico, ahí está la vuelta de la esquina, vea.
3: Sí, señor.
2: 4:05 para hoy miércoles. 4:05 pico y placa, de 6 de la mañana a 8 de la noche.
3: Bueno, ha regresado este granjero, el dueño de esta granja. Que además hacía las veces de personaje principal, ¿no?
4: Sí.
3: Me gustaba mucho porque conversaba con todos los miembros de la granja. Gracias, don Biblioteco, por regresar a
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0: las
1: lecciones. Bueno, sigo en mi papel de panfleto poca paja. Y bueno, aquí tenemos a Alfalfa.
2: Alfalfa.
1: Ah, no, la vaca Clarisa. Es la vaca Clarisa.
2: Ah, pero con la estatura del orejo, un ternerito. Sí. El becerrito.
1: O también puede ser la doña Vespertina, la gallina. Claro. Pero nos hace falta Hermenegildo.
2: Sí. Hermenegildo está durmiendo en la casa.
1: Sí.
0: Sí.
1: Doña Vespertina, buenos días.
0: Buenos días, ¿cómo están, mis señores?
1: La gallina ponedora muy protectora de su hijo pequeño, el pollo Hermenegildo. Pollo blanco de pocos días de nacido, a quien siempre vivía regañando a la vez que aconsejaba.
0: Uy, pero el pollito de nosotros no necesita protección, entonces nosotros necesitamos protección de él.
2: Bueno, hoy es el Día Mundial de la Nutria.
0: Ah,
1: ay, vea, qué lindo animal, qué lindo animal que hay que proteger, claro.
2: Sí. En el Bioparque Ucumari están las nutrias,
1: las nutrias
2: son hermosas,
0: muy hermosas. Sí.
2: Verlas nadar es un deleite.
1: Maravilloso.
2: Bueno, hoy es el día del celíaco.
1: ¿Cómo?
2: Son aquellos que son alérgicos a la harina. Uy, tengo una amiga, para ir a feliz día.
1: O sea, que no pueden comer gluten.
2: Exactamente.
1: Porque se brota, no sé. Sí, es cierto.
2: Sí.
1: Como una alergia.
2: Sí.
1: ¿Cómo dijiste que
2: celíaco
1: se llama? Porque es que pareciera una parte del cuerpo, entonces,
2: sí.
1: No, eso me está sudando el...
2: No. No,
1: pero pues el puede saco, ser como, no, mira, ese día me está picando el
2: celíaco. O celíaco, bueno, puede ser.
1: Es cierto. Sí.
2: Pero no, de pronto es el cierto. Sacro, donde la columna también pierde su santo nombre.
1: Ah, también.
2: El sacro. Claro.
1: Sí, pero
2: el coxis.
1: Desde hace días tengo un dolor en el ciaco que... Pues digo yo, ¿no?
2: Celiaculitis. Ay, Dios mío.
0: Ay, no.
2: Celebraciones de un día como hoy.
1: No, pues esa señora se vestía de una marea que se leía.
2: No. En todo celíaco. Caso, si alguien es alérgico a la harina, no le vaya a dar tortas o vainas.
1: No, ni pizzas, ni nada de esas.
0: No,
1: nada
0: se
1: esas
0: le vainas. Enciende el celíaco.
1: Tenaz.
2: Bueno, y hoy es el día de San Agustín de Canterbury.
1: Como que se le pide a San Agustín de Canterbury. Oh, bueno, para los Agustín sí hay muchos.
0: Sí, es
1: feliz día de
0: es
1: su
0: muy
1: santo.
0: Lindo el nombre, me sí, gusta Agustín.
2: A don Agustín.
1: Muchas gracias.
2: Vea, fue considerado el apóstol de Inglaterra.
1: Ah, para que vea.
2: Sí, ahí señor. Está, primer arzobispo de Canterbury, precisamente.
1: Sí, señor.
2: Padre de la iglesia romana en las Islas Británicas, venerado como santo de las iglesias católica, anglicana y ortodoxa.
1: Ah, vea, tiene su... Tiene buena clientela.
0: Hay
1: tiene
0: que
1: buena
0: pedirle clientela. A Agustín.
2: En estos días vi un humorista hablando sobre las vírgenes que...
1: Ay,
2: es que no, papi, yo no tengo cobertura. Vale, toca a la Virgen del Carmen.
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0: 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Son las
1: 6 en punto.
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2: Oiganme, hace calorcito a esta hora de la mañana. 6:04 p.m, familia. Continuamos en las mañanas de uno de Radio Uno, la de 1.94.7. A esta hora tenemos, oigan esto, 21 grados centígrados. Así como lo escucha, 21 grados centígrados. Tenemos sensación térmica, perdón, de 21 grados. Y está que nos termina este calor. Pero bueno, 21 grados centígrados a esta hora de la mañana. Se espera cielo nublado durante toda la mañana. En la tarde posiblemente lluvias a eso de las 3 de la tarde. También en las primeras horas de la noche. Y terminaríamos el miércoles con cielo nublado sobre la ciudad de Pereira. Pico y placa ya comenzó hace 4 minuticos. 4:05 para hoy. 4:05 para hoy. Recuerden, de 6 de la mañana a 8 de la noche en Pereira y Dos Quebradas. Ahí le tiramos pues el dato. 6 de la mañana, 4 minutos en las mañanas de uno.
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2: 6 de la mañana, 5 minutos. Óigame, ¿usted está dentro de las personas que fuma? Pues preste la atención a esta noticia porque hay preocupación en Risaralda. Cerca de 54 mil personas son fumadoras. En el marco del Día Mundial Sin Tabaco, el próximo 31 de mayo, la Organización Mundial de la Salud busca generar conciencia sobre los riesgos asociados al tabaquismo, una práctica relacionada con múltiples enfermedades respiratorias, cardiovasculares y distintos tipos de cáncer. En Risaralda, según cifras del DANE, cerca de 54 mil personas fuman cigarrillo, también electrónicos y vapeadores, aunque habría un subregistro debido al consumo en menores de edad. El doctor Manuel Pacheco, de la Liga Ama Salvar Vidas, advirtió que a corte de 2025, la entidad ha atendido más de 2.500 casos nuevos de cáncer, de los cuales alrededor de 50 corresponden a cáncer de pulmón, una enfermedad directamente asociada al tabaquismo. Por otro lado, el especialista advirtió que de los 872 casos de cáncer diagnosticados este año, 11 corresponden a cáncer de pulmón, por lo que hizo un llamado especialmente a niños y jóvenes para evitar el consumo de cigarrillo y vapeadores, debido a las graves afectaciones que generan en la salud. Recuerden, próximo 31 de mayo se celebra el Día Mundial Sin Tabaco. Son las 6 de la mañana, 6. 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

0: Llámame, escríbeme al aparatico, 323-443-9711. Estamos en las mañanas de Uno de Radio, Uno La de Uno en esta mañana de miércoles. Saludo para nuestros oyentes que se reportan. Voy a saludar por acá a esta hora a la gente que nos escucha en Dos Quebradas. Muchas gracias. Está por acá desde tempranito con nosotros Alex. Buenos días, parcero. A ver, por acá también está Marta Cecilia Marín Zapata con nosotros. Óigame, me deja por acá un Si Sirve Radio 1 que se encontraron unos documentos por Álamos a nombre de Dubán Pérez Pérez. Pilas pues, Dubán Pérez Pérez. Entre esos veo tarjeta del banco, licencias de conducción, cédula de ciudadanía, la billetera con platica en el bolsillo, para que vea que la gente honrada todavía existe. Así que, hombre, se puede comunicar internamente con nosotros que le damos el número de la persona que se los encontró. Pilas pues, se encontraron los documentos por Álamos de Dubán Pérez Pérez. Cédulas, licencias y también la tarjeta del banco. Y hasta platicas se encontraron en la billetera. Así que, mijo, no haga y no comunicarse con nosotros a través del aparatico.
1: Sí, sí, Sirve Radio 1.
0: Voy a saludar por acá a Luz María, que está con nosotros en esta mañana. Buenos días, Luz María. Bendiciones. ¿Quién más está por acá con nosotros? Ruth Soto Ramírez también está madrugando con las mañanas de Uno de Radio 1. Está por acá Luis Fernando Giraldo también. Luz Dari, Derwin en Frailes. Vea, oyentes a través del aparatico. 323-443-9711. Súbile, súbile, que estas son las mañanas de Uno de Radio 1, La de Uno. ¿Preparados para opinar del tema de la mañana como siempre? A través del aparatico 323-443-9711. Oiga, hay muchos tipos de fobias y yo quiero que usted nos cuente cuál es esa fobia que usted tiene. ¿A qué le tiene usted miedo? ¿A qué cosa, situación, objeto, animal, insecto usted le tiene fobia? Cuéntenos a través del aparatico. Es miércoles de miedosos a través del aparatico. 323-443-9711. ¿A qué le tiene usted miedo? ¿A qué le tiene usted fobia? ¿Y si ha tenido algún cacharro derivado de esas fobias? Pues también nos lo puede contar aquí a través del aparatico. 323-443-9711. Por ejemplo, en mi caso, le tengo fobia a las serpientes. Yo no puedo ver una culebra porque patitas, ¿para qué las quiero? O también a las arañas. Ay, a las alturas también. No, mejor dicho, ¿yo cómo hago para vivir, por Dios? A través del aparatico nos pueden contar en esta mañana de miércoles. Los escucho.
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0: Buenos días, Luz.
2: Radio 1, muy buenos días, reportando sintonía desde Los Lagos, les habla Luz. Pues mi fobia es estar encerrada. No me gusta estar encerrada. Que escucho mucho Radio 1, la de unos civiles, soy la de Chechere.
0: Bueno, esa es una fobia muy común, ¿saben? El tema de estar como en sitios muy encerrados, por ejemplo, un ascensor o en un sitio donde hay mucha gente y que usted se siente como granito de arroz. Como pollo en galpón, como diría por ahí una reconocida periodista. Bueno, más adelantico les voy a tener como las fobias más comunes, sus nombres, porque aunque usted no crea, ese miedo que usted tiene, tiene un nombre científico. Las famosas fobias que son catalogadas por la psicología. 6 de la mañana, 21 en las mañanas de Uno.
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1: 629 en Radio 1.
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0: El compadrito Ever Vargas y aquel amigo. Son las 6 de la mañana, 34 en las mañanas de uno de Radio 1, la de uno. Buenos días, buenos días, buenos días, buenos días. ¿Cómo amanecen? ¿Cómo van? ¿Cómo inicia esta mañana de miércoles, mitad de semana? Vamos terminando con este mes de mayo. Ya llega el mes de junio cargado de fútbol. Muchos ya listos para disfrutar del Mundial con Radio 1, la de uno. Además que, pues también hay que celebrarle el mes a los papás, ¿no? Los papás también son importantes, ¿sí o no? Hay papás que han sido muy, muy buenos, así que ellos también merecen, ¿sí o qué? 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Así que, pilas pues. El formulario me lo pueden pedir a través del aparatico 323-443-9711. 6 de la mañana, 35. ¿A usted qué le da miedo? ¿Qué fobia tiene usted? Cuéntenos en el aparatico.
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0: A ver qué dice por acá mi estimado Richard. Buenos días.
2: Buenos días, Radio 1. Saludo para todos. Dios los bendiga. Feliz día.
0: Amén, hombre.
2: Por aquí, camino al trabajo. La fobia que a mí me da, la fobia que yo tengo es andar de parrillero en moto.
0: Sí.
2: Eso me da miedo, miedo, miedo, pero miedo. Soy motociclista y créame que cuando monto de parrillero me da mucho susto, mucho susto. A eso sí le tengo yo mucha fobia. Yo escucho Radio 1, la de 1. Subile.
0: No es el único. Ay, bendito. Usted que maneja moto así como yo me va a dar la razón. O por lo menos yo lo pienso de esa manera también. Cuando usted maneja moto, usted, mijo, anda a lo que da, se defiende, la tiene clara, pericia, mejor dicho. Pero cuando usted va de parrillero, usted muerde la silla con las nalgas y no venga a decir que no. Buenos pilotos, malos parrilleros. Uno es como asustado, ¿sí o no? 6 de la mañana, 36. ¿Qué más dicen por acá los oyentes? Vicente, buenos días.
3: Buenos días, mi gente. Radio 1, Radio 1. Bendecido día para todos. Feliz y bendecido día. Mi fobia era, yo soy venezolano, cuando vivía con mi antigua suegra, la vieja María.
0: ¿Sí?
3: Cuando me dan con esa señora, uy, eso es la fobia. Eso es una fobia que muy tremenda.
0: Bueno, esa es primera vez que la escucho. Fobia a la suegra. Interesante. ¿Pero por qué? Nos dejó como con el chisme a media, ¿sí o no? 6 de la mañana, 37. ¿Usted a qué le tiene fobia? Cuéntenos a través del aparatico 323-443-9711. 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
0: Aquí está Johnny Rivera, me dio la depre.

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3: Son las 7 de la mañana, 4 minutos en las mañanas de 1 de Radio 1. La de 1 es miércoles, mitad de semana. Diego Fercho, Lore Rodríguez, Edison Lorrego, como siempre, cada mañana con ustedes desde las 5 de la mañana. Madrugamos, los acompañamos, les damos los buenos días. Y aquí estamos disfrutando, como siempre, de una muy buena mañana.
4: Así es.
3: A ver si por ahí le mueve el cuchufín.
5: Buenas, buenas.
3: Ahora sí.
5: Es momento de irnos con la información, los hechos más destacados a esta hora de la mañana con nuestro boletín informativo de la hora.
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3: 7 de la mañana, 5. Mucha atención que en Risaralda, más de 2.400 uniformados entre policía y ejército garantizarán la seguridad en las elecciones. Mucha atención que en Risaralda las autoridades ya tienen todo listo en materia de seguridad para garantizar las elecciones presidenciales el próximo 31 de mayo. Y de esta manera, pues se disponen de 2.445 uniformados que custodiarán los 14 municipios del departamento. A este dispositivo se suma el Ejército Nacional, que fortaleció su presencia en el territorio con 2 nuevos pelotones integrados por 72 soldados en puntos estratégicos de Risaralda. Israel Londoño, secretario de Gobierno de Risaralda, señaló que, pese al posible riesgo electoral advertido por la misión de observación en municipios como Pereira, Belén de Umbría, Mistrato y Pueblo Rico, todo está subsanado. El funcionario indicó que durante la jornada electoral, junto a las autoridades locales, han dispuesto algunas medidas de control ciudadano, como lo son la ley seca, la cual regirá durante todo el fin de semana en las elecciones presidenciales.
5: Sí, es importante que sepamos que durante todos estos días, porque hay zonas, ¿no? Como una especie de zonas rojas,
3: sí, claro.
5: Donde a veces grupos al margen de la ley, ¿cierto? No permiten que se lleven a cabo las elecciones, en los puntos de votación se llevan el material o lo queman. Así que es importante que las autoridades pues tengan los ojos puestos y que se despliegue todo ese contingente en todas partes para que las elecciones tengan su normal desarrollo.
3: Y lo importante es que también usted aproveche y ejerza su derecho al voto.
5: Por supuesto.
3: Vote por quien quiera, pero vote. Después no es que.
5: Así
3: si
5: es.
3: Si tiene la oportunidad, vaya que eso no le quita una hora.
5: Voy a decir algo. Y es que tenemos el poder de llevarlos al poder.
3: Eso es.
5: Y ese poder debe ser el poder de solucionar, el poder de ayudar, el poder de empatizar, ¿cierto? Y ese poder se lo damos nosotros. Así que ejerza el derecho al voto, llévelos al poder, pero sepa a quién.
3: Exactamente. 7-7, momento de conocer el reporte de las últimas emergencias atendidas por el Cuerpo de Bomberos de Dos Quebradas. Buenos días.
6: Muy buenos días para toda la comunidad. El Cuerpo Oficial de Bomberos Dos Quebradas reporta que en las últimas 24 horas se han atendido

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0: son las 7 de la mañana, 22 minutos en Radio 1 Pereira 94.7. Tenemos un tema de conversación aquí para que la gente a través del aparatico nos empiece a comentar, enviarnos sus notas de audio y notas de voz. Y es que estamos hablando de las fobias. Había planteado más temprano Edison qué fobias tiene. Es impresionante, pero uno no creería que hay gente que le tiene, miedo, pavor, un tema mental a ciertas cosas.
1: Así es.
0: Sí. Y es impresionante. Hay unas que son pues como las más comunes y algunas de esas son las siguientes. A ver si alguno de ustedes padece. Zoofobia aparece en el primer lugar, que es el miedo irracional a los animales. ¿Sí?
2: Sí.
0: Es decir, creo que luego lo van como dividiendo en subcategorías, porque yo conozco personas cercanas que especialmente le tienen miedo a las arañas, ¿cierto? Y a las serpientes.
1: Anóteme ahí, a esas dos.
0: ¿Le tenés miedo a las arañas?
1: Sí.
0: Ay, fíjate qué cosa tan particular. Conozco a harta gente que tiene ese tema.
1: Eso es aracnofobia y ofidiofobia.
0: Exactamente, sí, señor. Pero es como una cosa que no las pueden ni ver, ¿no? O sea, que la ves en una pantalla, en una foto, ay, no las querés ni ver. Le genera un efecto a la gente de...
1: Uy. No, pues tengo que decirle que, por ejemplo, voy a echar al agua a mi mujer. Ella me manda videos de serpientes.
0: Sí.
1: Y, uy, no, yo le digo, no, volvete seria, hombre. Pero entonces yo también le cobro venganza, porque como ella le tiene fobia a los sapos, entonces le mando videos de sapos.
0: Para que vea la gente cómo es. Acrofobia, miedo extremo e incapacitante a las alturas. Yo tengo acrofobia moderada. Es decir, como tengo una condición de vértigo,
1: sí,
0: ¿sí? Uh-huh. Obviamente cuando estás en un piso muy alto o en una altura o hay un movimiento a lo alto, sí me genera como... Ustedes han sentido las maripositas en el estómago,
1: claro,
0: pero a ver si les ha pasado que alguna vez van en el avión y del avión de repente hace un bajón.
1: Uy, sí.
2: Uy, eso es horrible.
0: Yo lo siento muchas veces y permanentemente así está en tierra.
1: Por eso ejemplo, se llama... ¿sí? Maripositas en el estómago, pero vomitando.
0: Algo así, pero no son cuando uno está enamorado que le gusta a alguien, no. Esta es como que las mariposas están flotando y de repente se le bajan a uno, pues para allá.
2: Zoológico en fuga.
0: Sí, entonces si yo voy en un carro, por ejemplo, sí, yo no puedo mirar un celular mientras voy en movimiento.
2: Claro, de una.
0: Creo que a muchas personas les pasa, ¿no?
1: Yo me mareo.
0: Sí, yo también me mareo. Entonces, o voy así y alguien sube un poquito la velocidad y de repente siento como ese vacío en el estómago. Eso es la acrofobia.
1: Vea, antes de ir con oyentes, les resumo qué han dicho hasta ahora. Por ejemplo, un oyente dijo que le tenía fobia a la suegra.
0: Ah, no, esa es. Eso viene en aumento.
1: Sí. Dios otro mío. Nos decía que él tenía fobia a andar de parrillero en moto. O sea, nos pasa a muchos que uno maneja y se cree cual Valentino Rossi, pero uno va de parrillero y muerde la silla con la
0: mano. Yo ahora que ando de parrillero, les cuento que desde hace poco empecé a descubrir que, bueno, me gusta más ir en moto, más rápido y todo. Entonces, pero sí, hay unos conductores que me hacen. Y en estas bajaditas después de la catedral,
1: sí,
0: ahí me matan todas las lombrices. Ahí siento el bajón.
1: Llegaste, sí, con el Jesús en la boca.
0: Total, con el credo en la boca.
1: Bueno, también nos dijeron que le tenían, por ejemplo, fobia a los espacios cerrados.
0: También, la claustrofobia, este temor intenso a estar en espacios cerrados o confinados, ¿sabe dónde lo he descubierto? En el billetódromo.
1: ¿Sí?
2: Sí, ¿cierto? Porque mucha gente se abstiene de participar, es que simplemente por el miedo al encierro.
0: No me gusta sentirme encerrado, ¿cierto? Que sí, nos ha pasado muchas veces. Sí, increíble.
2: Y se pierden unos premios.
0: Premios, no, pero vean, no, ahí está. Increíble. ¿Qué nos dice la gente a través del aparatico 323-443-9711? Hago una salvedad y de una vez. Vamos a entregar desde ya las manillas para la noche agropecuaria, porque me tenemos encanta a Andrés Franco, el agropecuario, el 2 de julio. Desde las 8 de la noche en la licorera del Piero, y esa noche pues tendremos la presentación también de nuestros artistas de Cantando por un Sueño.
2: Espectacular, una noche que no se pueden perder. Perfecto. Hay unas voces, sí,
0: increíbles,
2: brutales.
0: Y quiero contarles que incluso ayer tuve una llamada y me sorprendió, y de repente, pero todavía no les confirmamos, ¿sabe quién quiere estar ahí?
2: ¿Quién?
0: Paola Jara.
1: ¡Upa!
2: ¡No! Sí. ¡Increíble!
0: Entonces, esa se la confirmamos más adelante por temas de agenda, pero por ahora les decimos que Andrés Franco, el agropecuario, que tiene todos los shows vendidos en toda Colombia, pues estará con nosotros el 2 de julio en la licorera del Piero en una noche agropecuaria.
2: ¡Me encanta!
3: ¡Aló! ¿Radio 1 con quién?
1: Alexandra, buenos días.
4: Aló,
3: Hola familia Radio 1, un abracito para mis tres oyentes, número uno.
0: Locutores.
3: Veo que mi Eddy está gripadito, qué pecado. Cuídese mucho, cuídese mucho. Fobia. Que con solo ver me da escalofrío. A las ratas, ratones y todo lo que sea de su procedencia. Esos ratones hámster, todo lo que se parezca a una rata me da fastidio, me da asco, pero se me ponen los pelos de punta. O sea, le tengo súper, súper miedo a eso. Y en un segundo plano, al futuro.
1: Miedo al futuro.
3: Un abracito, familia Radio 1, Dios los bendiga.
0: Le voy a decir cómo se llama el miedo al futuro.
1: ¿Cómo?
0: Leí nomás esta semana. El miedo al futuro se llama ansiedad.
1: Sí.
0: Y hay algo para eso. Se llama entrenamiento cerebral. Y les voy a recordar la frase de la tortuga de Kung Fu Panda. Porque nos pasa mucho a los seres humanos hoy en día con estos tiempos, sí, que estamos viviendo de afán. El pasado es el pasado, pues ya no se puede hacer nada porque, cierto, ya volteamos la página y usted no puede devolver el tiempo. El futuro es incierto, pero el presente es un regalo. Pero el ahora es un presente, por eso se llama. El ahora es un regalo, por eso se llama.
2: Presente.
0: Estoy como con el chapulín colorado.
1: Sí, y cómo es y cómo se dice. La idea es esa.
0: Pero la idea es esa.
1: Sí. ¿Qué más dicen por acá? Angélica dice, buenos días.
0: Tenga miedo al futuro que no ha pasado.
1: Sí, total.
2: Sí.
1: Angélica dice por acá, buenos días. Mi fobia a las chismosas. ¿Y cómo me buscan?
0: Pero sigan poniendo cosas en redes y verá que les da material.
1: Ay, sí.
0: Porque la gente dice, no me gusta que hablen de mí, porque se meten conmigo. Pero van a las redes y ponen todo.
1: Claudia, buenos días.
4: Buenos días, Dieguito. Lore.
0: Hola.
4: Diego Fercho. Reportando fiel sintonía de acá de Codelmar 4. Lo que yo toda la vida le he tenido fobia es a los gusanos Santa María. Ay, no.
1: Ah, sí, yo los conozco.
4: A todos los gusanos, ¿cómo es? En especial a ese. Ay, cuando yo estaba pequeña, que era la casa del baño en ladrillo, yo ni me bañaba porque eso era lleno de gusanos.
1: Ay. Vea, esos gusanitos son pequeñitos.
0: ¿Como los de la guayaba?
2: Son como...
1: No.
0: Ya los vi.
1: Tienen gorditos, cierto tamaño.
0: Gorditos y bonitos. Bueno,
1: y
0: bonitos,
1: peluditos.
2: No son
0: bonitos
2: como los...
0: y peluditos.
2: Sí, no,
1: son como cafecitos en el lomo.
2: No se parece. ¿Se parece?
0: ¿Se
2: me
0: pueden
2: hace...
0: comer?
1: No.
2: Ay, no.
1: No haga eso. No, pero gusanos potentes.
0: No van
1: el
0: a poder
1: barbaindio.
0: Ustedes nunca viajar a Asia.
2: No, me la
0: todo
2: paso.
0: Este tipo de cosas que les tenemos miedo acá,
1: allá
0: las van a ver en la calle como si fueran empanadas.
1: No, con salsa barbecue y huevitos de codorniz.
0: Sí. No, oiga, ¿no sabes que la aerofobia, no? Es otra. La aerofobia, que es la que la gente le tiene miedo a los aviones.
2: Sí.
0: Hay muchos famosos, incluso les cuento, cantantes que nunca pudieron ir a otros lugares porque pues tenían que irse en barco. Pues porque le tenían miedo a los aviones. Y fíjate que creo que en el penúltimo viaje que hice a alguna parte, me iba de vacaciones y ya iba a salir el vuelo. Y de repente que llegan los de oficiales del avión y que no, que el vuelo se va a retrasar porque una de las señoras que está ahí se puso a llorar, se puso nerviosa y ya no quería.
1: Entró en pánico.
2: Ay, entró qué pecado.
1: Ay, bendito sea mi Dios. Sí. 7:31 a.m. ¿A qué le tiene usted fobia? Cuéntenos en las mañanas de uno.
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1: 7:39 en Radio 1.
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23: Señoras, señoras y señores, damas y caballeros, muy buenos días, bienvenidos. Aquí estamos en el Giro de Italia, ya llegando a la etapa 17, partido de Cassano, y la etapa de Cassano Dadda, a 32 kilómetros ahí de Milán, de la capital de Lombardía. Únicamente 32 kilómetros para separar a Cassano Dadda de Milán. Pues bien, de Cassano partió la etapa, va para Andalo. 202 kilómetros, de los cuales ya quedan poquitos. Etapa quebradita, difícil, dura, complicada. Bueno, tiene de todo la etapa en el día de hoy. Vamos para Andalo, en la provincia ya de Trento, en la región de Trentino. 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Registraduría Nacional, temperatura alta, 32 grados. Va subiendo la temperatura en Italia poco a poco. Y aquí está, ya en el primer análisis, en el primer comentario, el primer comentarista del ciclismo en América, don Héctor Urrego Caballero. Buen día, don Héctor.
1: Rocky, bonjour, good morning, guten morgen, buongiorno. Aquí estamos, sí señor, de nuevo con otra jornada más del Giro de Italia. Suele suceder que en la medida en que van terminando un periodo vacacional o un gran evento como este, Juegos Olímpicos, Campeonatos Mundiales, como que se apodera de quienes tenemos el privilegio de transmitirlo, de vivirlo, se nos va acercando algo que, ¿cómo se llama? La morriña, ¿no? Un poco de nostalgia ante la finalización de esos grandes eventos, porque ahí mismo terminan también las grandes emociones, las grandes sensaciones y, en fin, muchísimas cosas que estos eventos suelen deparar. Y además, en el deporte suele suceder, como en muchas otras cosas de la vida, ¿no?, que hay cosas que queremos y creemos que van a suceder. Queremos que sucedan y creemos que van a suceder. La mayoría de las veces no es así. En otras oportunidades sí. ¿Por qué estoy diciendo esto? Porque, por ejemplo, hoy pensamos y queremos que había una fuga. Analizamos desde ayer que hoy se iría una fuga grande y una fuga larga, y eso por el momento está pasando. Vamos a ver si esta fuga llega a feliz término. Todo parece indicar que debería llegar, porque los integrantes de la fuga del día de hoy, cuando estamos ya acercándonos ya a la pancarta que dice 80 kilómetros a la llegada, por ahora dice 85, hay una fuga grande, inicialmente un solo corredor muy conocido de autos, se llama Rémi Cabanis, un extraordinario y formidable pasista francés, que no me alcanzo a explicar el por qué ha querido estar siempre adelante solo, pudiendo hacer parte, como lo hizo en su momento, de la gran fuga del día de hoy, en la cual están integrados 28 detrás de Cabaña. Y un lote que transita, pues ha transitado ya a más de 5 minutos, y luego seguramente vendrá descuento, tal vez, en fin, ya veremos cómo evoluciona la carrera, ¿no? Pero todo indica que la fuga debería llegar, y ahí van corredores que también siempre quisimos y pensamos que estarían en la fuga. Narváez y Einer Rubio, el representante colombiano. Hay que aplaudir la labor de Einer. Ha sido el más combativo, el más valiente de la mayoría de las grandes fugas que se ha presentado en la carrera. Pues hombre, yo sí creo y espero que se produzca hoy lo que pensamos y lo que queremos, que es que la fuga llegue y que ojalá Einer Rubio tenga la oportunidad, como la ha tenido, de disputar hasta el último minuto la carrera, siempre en esa búsqueda interminable de ganar una etapa, que es su máximo objetivo. Y el segundo objetivo es terminar la carrera, porque eso se lo propone, terminar esta, terminar el Tour y terminar también la Vuelta. Conclusión, entonces, Rodrigo, vamos en una etapa relativamente tranquila, no de gran exigencia montañosa, pero eso sí, plagada de subiditas y bajaditas. Yo creo que usted se va a dar el gusto con esto de las subiditas y las bajaditas en el día de hoy. Ya se coronó una de las primeras subiditas, y nos esperan aún todavía la última, en la a que está a pocos kilómetros de la llegada. Hay otra subidita en Roncone que no está catalogada como premio de montaña, pero igual hay que subir, está también el kilómetro Red Bull. Una etapa serena para el lote, pero una etapa muy combatida y muy, muy importante para los hombres que van en fuga. Así está la situación, Rodrigo. De antemano estoy saludando aquí a nuestros compañeros, a don Héctor Palau Saldarriaga y a don Agustín Martínez Muete. Pero usted tiene la palabra, Rocky.
23: Sí, señor, ¿cómo no, don Héctor? Pues el sprint está en una subidita. Eso más bien es un premio de montaña. Es el que está buscando Jonathan Narváez para tratar de quitarle la Chiclamino, igual que ayer. Hoy está en esa tarea para quedarse con la Chiclamino, el ecuatoriano. Y el Red Bull también está en una subidita. También es un premio de montaña. Y realmente el premio de montaña que todavía falta está a 10 kilómetros, 700 metros de la meta. tiene 8.3. Es largo, tendidito, pero largo, complicadito. Luego una bajada y termina subiendo la etapa, aunque los últimos 1.500 metros son en terreno llano para llegar a Ándalo, donde termina la etapa. Más arriba hay una estación de esquí que se llama igual. Por ahí pasemos también en el día de hoy. 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
23: Pues les vamos a contar quiénes son los que están aquí. Cabañá, que ya lo reportó el profesor. Luego viene un lote de 28 a 2 minutos 33 segundos. Viene Bayer Caruso, el más cercano en la general. Está a 13.47. Viene Tarossi, viene Valgrín, viene Van der Lee, que lleva la camiseta azul. Le corresponde a Vingegaard, pero la lleva él. Está Chicone, está Gualdi, está Henry Mas. Hoy vienen cuatro del Movistar que están buscando la etapa del día de hoy. Henry Mas, Juan Pedro López, Milesi y Einer Rubio. Viene Jangir, viene De La Cruz, que también está cerca en la general, a 14.57. Viene Donovan, viene Van Dijk.

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0: 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Pues don Héctor, saludemos a la grata compañía que tiene ahí. Ya hoy le dije a John Chivatale, no se preocupe por el desayuno que hoy lo tiene asegurado. Están los artistas de la chequera rápida. Don Héctor Palau, el director de los grandes eventos y las grandes transmisiones. Don Héctor, buen día.
2: ¿Qué tal, Rocky? Muy buenos días para usted y toda nuestra audiencia en el territorio colombiano, dice uno, no, en el mundo.
3: Claro, claro.
2: En el mundo, así. Qué placer estar al lado de Rodrigo Vázquez, el mejor narrador que tiene este país en el ciclismo, el profesor Urrego, don José Agustín Martínez. Bueno, es un placerazo. Permítame, profe, que yo voy a tirar la inquietud.
3: Sí.
2: Bernal hoy es décimo.
3: Sí.
2: Yo lo estoy viendo sexto, séptimo.
3: Yo lo estoy viendo séptimo y octavo, entre siete y ocho.
2: Yo soy más atrevido. Sexto,
3: bien,
2: séptimo.
3: Está muy bien. Estamos ahí pegaditos. Sí, sí.
2: Pero el rendimiento de Egan.
3: No, excelente, excelente. Lo de ayer fue heroico. Y cuando Siaresman termina en el podio, como queremos que termine, ¿no? En parte se lo va a deber a Egan, ¿no? Porque se convirtió en un gregario de oro. Yo creo que Egan ayer había podido, y lo dije en los comentarios. Si no tuviese tenido que trabajar, pues, si ir al lado de Aresman, él habría podido estar más cerca, tal vez no con él, con Vingegaard, pero más cerca, habría sido segundo posiblemente.
2: Podría sí, haber yo, sido yo no lo escuché en la mañana, profe, porque sí, estábamos en lo de la media maratón, pero a las 5 el mundo ciclístico, sí le escuché su análisis, profe, okay. Que fue muy valioso en ese sentido. Ahora, lo de Egan, profe, esta semana cuando Rodrigo creo que ponía con su visión tan oportuna en el tema del resultado deportivo, decía que tiene que ayudarle a Aresman. Yo siempre he dicho, o sea, he creído una cosa, profe, muy en contradicción con el tema técnico, es que si el hombre tiene para ir bien con su líder, eso le va jalonando, le va arrastrando a quedar bien en la general.
3: Ah, sí, por sustracción de materia.
2: Porque él no es un gregario normal, corrientico. Él es un gregario
3: de clase, de
2: que queda para la parte final de él. No es el gregario que tiene que trabajar en el kilómetro 10 y hasta el 190.
3: Le dicen que se quede, además.
2: Es un gregario distinto que todo el mundo trabaja para dejarlo a él y a Aresman en el momento definitivo, y ahí ya tiene que tener lo que tiene que tener. Sí. Entonces yo lo estoy viendo hasta sexto, profe.
3: Así como está pasando con Pignasoli, con el joven italiano, que es el gregario de lujo, inesperado además, de Vingegaard, ¿no?
2: Exacto.
3: Es el gregario de lujo, pero está ahí también, pegado.
2: Ahora que recuerde, profe, que cuando Egan estuvo el gregario de, se me va a ir el nombre, del gran líder que tuvo este equipo.
3: Geraint Thomas. No, Geraint Thomas.
2: Ahí Egan hizo una muy buena actuación.
3: Siempre las hizo.
2: Entonces yo lo estoy viendo sexto o séptimo.
3: Ojalá.
2: Sexto o séptimo. Si queda décimo, yo voy a quedar feliz.
3: También, claro.
2: Feliz.
3: Eso tiene un valor enorme.
2: Pero si queda sexto o séptimo, pues. Y lo tiene ahí muy cerca.
3: Claro, igual que llegar a una final de 100, de 200, de 400, de lo que sea, en unos Juegos Olímpicos. Dígame si uno no queda feliz con su atleta,
2: profe,
3: siendo finalista en una Olimpiada.
2: Yo soy menos ambicioso.
3: No, pues el podio mucho mejor, pero
2: yo cuando los deportistas nuestros se clasifican a los Olímpicos,
3: ya estoy
2: contento.
3: Pero imagínese lo que es llegar a una final. Pero si alguno de nuestros atletas queda séptimo o octavo, fracasa. Fracasó.
2: Sí,
3: según el gran mundo, digamos, ¿no? Ayer hablábamos de eso también, ¿no? No se evalúa, no se le da valor de verdad a lo que significa un trabajo o una manera de llegar. ¿Cuántos quisieran hoy estar en el lugar de Egan en el Giro de Italia?
2: No.
3: ¿Eh? ¿Entiendo?
2: No, pues.
3: Sí. No, bueno, entonces, y no le damos valor porque como ya fue campeón del Giro de Italia, está fracasando para muchos. Seguimos colombianos y acabó. Porque no nos estamos ganando la carrera. Lamentablemente esa es una visión. Ayer hablábamos

0: con Rodrigo a ese respecto y comentábamos a ese respecto. Nos acostumbramos solo a que ganar es lo único que sirve. Ser segundo y tercero y finalista no vale. No, no, no, no cuenta.
1: Yo estaría de acuerdo con eso, profe, con que ganar es lo único que sirve si fuera un rasero para todos.
0: Sí, claro, ¿sí claro, entiende? Total.
1: Pero cuando usted, con solo que lo alineen en el banco, ya es muy bueno.
0: Sí, sí, sí.
2: Pues habría que acabar, compañeros, el ciclismo, porque los que ganan son dos, Pogacar y Vingegaard.
0: Sí, correcto.
1: Solo carreras donde... No, por ahí cinco, Rocky, por ahí cinco. Carreras de cinco corredores y chao, vida mía.
0: Sí.
2: Exacto, habría que acabar con este movimiento. Entonces, mal que en el resto del mundo... Y mucha gente en Colombia, porque no todos son tarados.
0: Sí.
2: No, en el resto del mundo y mucha gente en Colombia piensa como nosotros.
0: Claro, le da valor a cada cosa. Le da valor
2: a
0: cada cosa.
2: Lo de ayer fue monumental, maravilloso, ver ese tricolor colombiano como lo paseó de manera exitosa, brillante, con potencia, con categoría, Egan Bernal.
3: Sí, eso fue. Lo de Iner
0: es valiosísimo.
3: Sí.
1: Profe, pues en el Tour salieron 180 corredores y Iner están en los 30.
0: ¿Cómo le parece?
2: Así es. 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Por eso hay que darle un voto de confianza. 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
2: 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Bueno, vamos a empezar al recorrido, pero antes saludemos también al hombre que todo lo tiene y todo lo sabe, don Agustín. ¿Cómo amaneció en el día de hoy? Buen día.
6: Abrazo, Rocky, saludo cordial para usted, para todos nuestros oyentes en Colombia y el mundo, como lo dijo Héctor Palau. Pues bastante bien y muy optimista, comentarios más que valiosos y más que merecidos para los colombianos, para Egan Bernal, para Einer Rubio. Destacadísima actuación en el Giro de Italia. Todos quisiéramos obviamente ganar algo más, tener algo más, alguna cosa, pero bueno, es lo que hay y es lo que nos tocó, y realmente ha sido espectacular la presencia de ellos. Recordemos que se nos cayó uno de nuestros soldados comenzando precisamente el Giro de Italia. ¿Cómo amanece la clasificación general individual después de el cuarto triunfo de Jonas Vingegaard en etapa? Cuarto triunfo de etapa de Jonas Vingegaard y obviamente consolidándose en la clasificación general individual. Tiene un tiempo de 62 horas 10 minutos 26 segundos. El segundo lugar para Félix Gol a 4.03. Tercer lugar para Taimen Aresman del Net Company Ineos a 4.27. Cuarto, Jay Hindley a 5 minutos del Bora, Red Bull Bora. Quinto lugar para Alfonso Eulalio, que hoy viste la camiseta blanca. Es el líder de los jóvenes del Bahrein a 5.40. Sexto, Derek G de Lidl. Está perdiendo 7 minutos 9 segundos. Séptimo, Storer del Tudor, 7.14. Octavo, Piganzoli, de gran ciclista italiano. Y también Ben O'Connor, que están ahí muy cerca. Bueno, Ben O'Connor es del Jayco a 9.20. Y décimo, nuestro querido Egan Bernal a 9.44. Esos los 10 primeros de la clasificación general individual. Y obviamente esperamos que nuestro querido Einer Rubio siga ascendiendo. Por ahora está en la casilla 29, perdiendo más de una hora. Pero lo importante ahora para Einer Rubio es la casilla, estar entre los 30 mejores del Giro de Italia, Rocky.
2: Einer Rubio, que viene aquí en este lote de 28 que persigue a Cabaña. Este Cabaña, qué bueno, oiga, les está aumentando la ventaja 2.16 en esta etapa 17 larga de 202 kilómetros aquí por el Piedemonte entre los Dolomitas y los Alpes. Aquí estamos transitando por este valle, por estas subidas, por estas colinas. Vamos para Ándalo, que queda ahí a unos 257 kilómetros de Milán. Ya dijimos que en la provincia de Trentino, enclavada entre las grandes montañas en el norte de Italia. Es una parada perfecta ahí entre los Dolomitas y el lago di Garda. Cuando usted viene de arriba y va para el lago di Garda, para ahí en Ándalo, arriba en la montaña, hay una estación de esquí que pertenece a esta población, donde termina la etapa en el día de hoy en el Giro de Italia. 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
0: Bueno, mientras esto va avanzando, tenemos un tiempito para hacer una pregunta a los tres, Díganme, ¿qué hacían ustedes hace 40... ¿Hoy qué fecha es? Hoy es 27, ¿no? 40 años y 3 días. ¿Qué hacían?
1: No, usted las pone muy difícil.
0: Ah.
1: No, pues con 40 años y 3 días.
0: Oh, póngale 40.
1: Si usted era más o menos hace 40 años.
0: En esta fecha, en mayo. Yo, ¿qué pasaba en mayo?
2: Yo estaba en un giro Italia con usted.
0: No. Está equivocado. 1980. Agustín, usted estaba muy joven, muy niño.
9: No, yo creo que usted estaba estudiando.
0: Estaba estudiando.
9: Sí, porque claro, 40 años.
0: Héctor, mayo del 86. ¿86? No, están fuera del tiesto.
1: Sí, vuelta a España. No, estoy equivocado. Sí, no, 86.
0: Se corría la Vuelta a España, sí, pero sí, en abril, sí. Y terminaba el 15 de mayo. Pero, sí, ¿qué pasó después?
1: Que fue una vuelta en la que no nos fue muy bien, además.
0: Correcto, pero, después nadie fue en el 87. No,
1: fueron como cuatro equipos: fue el Pony Malta, sí, el Rialcao por Sobón.
2: Mundial. Mundial de ciclismo.
1: A ver.
0: No, mayo, el mundial era en agosto.
1: Mayo del 86, finalizando bueno. Mayo del 86.
0: Bueno, yo les voy a recordar, estábamos celebrando lo que sucedió con el clásico RCN de 1986.
2: ¿Vieron las figuras?
0: Hace 40 años el clásico se corrió entre el 17 y el 24 de mayo y vino el considerado mejor ciclista del mundo para el momento.
1: Don Bernardo Henao.
0: Le decía.
1: Claro.
0: ¿Ok? Bueno. ¿Listo?
1: La vida clara.
0: Con su equipo, la Bicler, pues, exactamente.
1: La Bicler, sí.
2: De Bernard Tapí,
0: que
1: la. Y Cirilo. Guimardo.
0: Cirilo no vino en ese
1: año.
0: La Renault no vino en ese año. No, ya había venido en el 80.
1: No.
0: El Renault no vino en ese año. Vino el.
2: Capucci vino ahí también.
0: No, vino después. Capucci vino después, lo mismo que Kelly también. Bueno, 86. Del 17 al 24 de mayo. Mayo, o sea, son 40 años y 3 días, ¿no? Porque estamos a 27.
6: Profe, en primavera.
1: En esa fecha yo ya me hubiera salido de chicharrón.
0: El clásico salió de Medellín con un prólogo, vía Río Sucio, luego fuimos a parar a Cali, allá hubo una crono, que seguramente usted cronometró por ahí en la parte intermedia, al 18, la ganó Lucho. Me acuerdo del tiempo, no sé por qué se me quedó grabado ese registro, 39:15, el tiempo de Lucho saliendo del Inter, del Hotel Inter. Ajá. Y hágale, ¿ok? Bueno, y terminó con una crono final aquí en Bogotá, que hoy sería imposible hacerla. Yo creo que no se podría hacer, por permisos, por todo lo que ha evolucionado.
1: Todo se puede, pro.
0: Bueno, ok, pero
6: vaya. Va. Con la alcaldía.
0: Estación Los Héroes.
1: Ah,
0: La Caro.
1: No fue cuando se le cayó el fusil a un soldado que lo acompañaba.
0: Moto.
1: Eso fue una de las tomas clásicas del clásico.
0: Bueno, la ganó Don Bernardo. Don Bernardo cerró de cierre victorioso. su presencia en el clásico RCN. El hombre sufrió como un condenado subiendo su pía para Villa Río Sucio, pero terminó la carrera, ¿no? Todos los días sufrió, pero terminó. Todos los días llegaba al podio, fuese como fuese, a entregar un reloj Orient, que Orient era su patrocinador aquí en el clásico, y estaba su compromiso era entregar un reloj al ganador de etapa, ¿no?
1: Donde más lo esperamos fue aquí en el Salitre.
0: Cuando llegamos con la última etapa.
1: Claro,
0: ¿no?
1: Fue cuando más se demoró.
0: Bueno, pero llegaba, se limpiaba la cara y allá iba al podio religiosamente. Estuvimos con él en la casa del doctor Carlos Ardila Lule, allá por los lados del Rosal.
1: Allá estuvimos.
0: Eso es un privilegio, ¿no? Le entregaron como presente una montura, teniendo en cuenta la atracción.
1: ¿Qué iba a decir? ¿Qué era en Halma?
0: No, por favor.
6: No. No, en Halma la de.
0: No. Para cargar un burro.
6: Es para un burro. No. Cargar de ella, la de cargar la ley.
1: Una en Halma también es para una bestia, pero, sí, pero de carga.
0: Sí. Para un burro.
6: Bueno, más no lo dijo.
0: No. Es la diferencia, ¿me entiendes? Sí, es la cosa. Una montura, ¿no? Muy bien elaborada en Colombia, ¿no? Fue el presente que el doctor Carlos Ardila en persona le entregó a don Bernardo. Y luego, al día siguiente, estuvo en las oficinas de Mundo Ciclístico. Hoy hay un artículo en Mundo Ciclístico en donde le entregamos. Él firmó un afiche muy grande que teníamos enmarcado, nos lo firmó, y le entregamos el libro de colección del 85. De todo el tomo que contenía los ejemplares de Mundo Ciclístico del 85. Aquí, en ese clásico, Héctor, se repitió el duelo de titanes que se había vivido en el 85, porque recuerde que en el 85 la atracción fue el duelo Herrera y no, en el Morcín y todo.
1: Creí que había sido aquí en Colombia, porque yo en esa época estaba en Italia.
0: No, eso por eso del 85 no quiero hablar, porque eso, no sé, no quiero hablar de...
6: Okay.
0: No quiero hablar
6: de...
0: Sí, no hablemos del Giro de Italia del 85, no, pero en el Tour sí, eso fue intenso el duelo y dramático además, fue una de las grandes notas del Tour, del ciclismo del Tour en ese año, pero en el 86 se repitió, o se revivió, digamos, el duelo de titanes. Quería recordar esa historia, porque recordar es vivir, y hay muchos que no tenían ni idea de esto, no tienen ni idea de esto, y los que lo vivimos lo recordamos satisfactoriamente. ¿O no, señor Vázquez?
2: Exacto, espectacular el recuerdo, sobre todo para quienes tuvimos la ocasión de vivirlo hace 40 años. Qué bien, el proceso electoral es de todos los colombianos. 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Están pasando aquí los Yeico a tratar de darle una ayudita a los amarillos. Están bajando de 7 ya, porque estaba en 7.20, 6.57 la ventaja para Cabaña. El lote donde va Einer Rubio está a 1.49 y se vino un chaparrón. ¿Quién lo creía? Partimos con sol, buena temperatura, y ahora está lloviendo. Está cayendo agua sobre la carretera aquí en el Giro de Italia. 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
2: 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Vamos a ir a Ibagué. Tenemos ciclismo y mucho más a esta hora con el Beto Serna. ¿Cómo le iría al Tolima anoche? Porque no me quedó tiempo para ver fútbol. Me acosté tempranito a ver Beto desde Ibagué. Aquí tenemos ciclismo y mucho más.
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8: Ciclismo y mucho más desde Ibagué, destino deporte en Colombia. En una noche cargada de gratitud, emoción y reconocimiento, la gobernadora del Tolima, Adriana Magali Matiz, rindió homenaje a los entrenadores deportivos del departamento, destacando su trabajo en la formación de atletas. Más allá de las medallas y los resultados, la mandataria regional resaltó que los entrenadores cumplen una misión fundamental en la formación integral de las personas, ayudando a transformar vidas vidas desde el deporte, inculcando valores, disciplina, respeto y perseverancia en niños, jóvenes y adultos que encuentran en cada disciplina una oportunidad para crecer y construir un mejor futuro. En medio de este reconocimiento, también se anunciaron importantes oportunidades de fortalecimiento académico para los entrenadores vinculados a Indeportes Tolima, gracias a un convenio con la Escuela Nacional del Deporte. Para el año 2026 se desarrollará el diplomado en nuevas tendencias de entrenamiento deportivo para 180 entrenadores y posteriormente, en 2027, se abrirá la posibilidad de acceder a una especialización profesional para aquellos profes que cumplan con los requisitos para obtenerla, apostándole al crecimiento técnico y humano de quienes se lideran los procesos deportivos del departamento. Dentro de los entrenadores homenajeados por parte del gobierno departamental estuvo el profesor Nelson Barragán de la Liga de Atletismo del Tolima y quien en su momento perteneció también a la Federación Colombiana de Atletismo. Desde Ibagué, Beto Serna en ciclismo y mucho más, Rocky 1 en el Giro de Italia con pasión y emoción.
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2: Pues le cuento, Beto, que faltan 66 kilómetros para que termine la etapa en Andaló y llueve torrencialmente. Está lloviendo duro aquí sobre la carretera. Es una anestesia, de alguna manera, la competencia, tanto para el puntero Cabañá, que sigue dándole con toda. Revi Cabañá, ahí sigue trabajando con toda. Y luego el lote donde viene Einer Rubio. Vuelvo y repito, a ver quiénes son los que están aquí. Ahí está Bayer, está Caruso, está Tarossi, está Valgrín, está Van der Lee, el de la camiseta azul, el de la montaña. Está Chicone, está Gualdi, está Henry Bass, está López, está Vilesi, está Rubio, cuatro del Movistar, está Jan Hir. Este Jan Hir está más de 20 minutos a 21 y fracción en la general. Está David de la Cruz, 14:57, es de los que está cerca. Donovan, Van Dijk, está Blasov, Garofoli, Van der Box, está Len Rice, está Van der Broek, está Matías Baez, Tonelli, Storr, está Arrieta, está Kristen, está Narváez, está Niklas Larsen y está Len Nesud. Narváez, que poco a poco se va acercando al sprint, seguramente va a tratar de ganar punticos. En 7 kilómetros tenemos el sprint y seguramente voy a ver al ecuatoriano ahí detrás de Cabaña, que va a pasar primero. Cabaña va a pasar primero, pero Jonathan Narváez, que le quiere camitar, eso es una proeza también, hay que destacarlo. Ganarle la Chiclamino a un ciclista como Paul Bañé son palabras mayores, y es lo que está intentando el ecuatoriano. 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
1: Bueno, no olviden que tenemos una invitación especial. Ya voy con usted, mi querido Agustín, porque estoy diciéndole a la gente de Onda, Puerto Bogotá, Cambao, Guataquín, Nariño y Girardot, este 4 de junio se disputará la tercera etapa de la Vuelta a Colombia Femenina Asiste Crédito 2026. La caravana ciclística recorrerá las principales vías del corredor Onda Girardot, por lo que se realizarán cierres temporales desde las 7 de la mañana hasta la 1 de la tarde. 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Voy con Agustín antes de que se venga el sprint, porque lo vamos a tener aquí exactamente en 7 kilómetros, el sprint un poco más, no, un poco menos, 6 kilómetros. Don Agustín.
2: Rocky, muy amable, muchas gracias. 8:34 a.m. Hablamos de la carrera de la mujer, que será el próximo 6 de septiembre aquí en la capital de la República, y obviamente con nuevos patrocinadores, con nuevos aliados comerciales. Es el caso de Skechers, una marca de zapato deportivo muy, pero muy importante. Por eso hemos contactado a la doctora Liliana Herrera. Ella es gerente de marketing de Skechers de Colombia. Doctora Liliana, buenos días, bienvenida a RCN, a esta transmisión, y qué buena noticia para el deporte, para el atletismo, que ustedes se vinculen a esta prueba. ¿Cómo le va?
3: Buenos días, muchas gracias por la invitación al programa. Sí, estamos muy contentos de poder participar este año como patrocinadores oficiales de la carrera de la mujer. Para nosotros es un orgullo poder tener este tipo de aliados y poder entrar con todo el mundo del deporte y del running, que es uno de los objetivos de la marca para este año.
2: Precisamente, doctora Liliana, contémosle a la gente, porque no sé si mucha gente tiene este calzado como un calzado muy cómodo, muy moderno, pero es un calzado del running, es un calzado que ha estado toda la vida también metido en el deporte.
3: Sí, así es. Nosotros estamos lanzando como compañía una línea de calzado deportivo para corredores. Tenemos líneas que se enfocan en diferentes distancias y las pueden encontrar en todas nuestras tiendas y distribuidores autorizados. Para nosotros es un foco principal poder acompañar a todos los corredores, a todas estas personas que quieren usar el running como estilo de vida, generar bienestar, comunidad y, pues, sobre todo poderse superar a nivel personal. Entonces los invitamos a que conozcan nuestra línea de running. Nuestro lema de campaña y de compañía es tecnología y comodidad, y eso es lo que le estamos brindando a todos los deportistas que quieran moverse, que es un poco el reto que estamos poniendo en marcha y, pues, y que buscamos, sobre todo aliándonos con la carrera de la mujer, que sabemos que es una de las competencias más queridas acá en Colombia.
4: Precisamente, doctora Liliana, eso le iba a preguntar, ¿cuál es el concepto, cómo llegan y por qué llegan a una carrera, pues, que indiscutiblemente se identifica y la identifican como la carrera de las mujeres en el país, con una identidad y unos conceptos sociales y deportivos muy, muy claros? ¿Cómo llegan y por qué en particular la carrera de la mujer para Skechers?
3: Mira, eso es una muy buena pregunta. Para nosotros la carrera de la mujer representa perfectamente lo que significa el running hoy: es bienestar, comunidad, superación personal. Y dentro de Skechers creemos que qué mejor rendir un homenaje a todos esos valores que tiene la carrera de la mujer. Y pues el principal objetivo es que la gente se sienta bien, y esto creo que hace perfectamente la carrera de la mujer. El competir con comodidad para nosotros es clave, y damos por medio de nuestros zapatos ese beneficio. Entonces creemos que podemos aportarle a todas las mujeres que se toman la carrera de la mujer para cambiar su estilo de vida o como reto personal, y pues creemos que somos muy afines en valores y podemos hacer una muy buena alianza. Es por eso que nos acercamos a ellos.
2: Skechers Running tiene una línea especial. ¿De pronto se sacarían una edición especial para la carrera de la mujer, o lo que tienen, el catálogo que tienen es bastante amplio como para que todas las que van a participar allí escojan, y las que no van a participar también, porque hay mucho running en Bogotá y en Colombia.
3: Pues mira, nosotros diseñamos tenis para todos los niveles, desde quienes están comenzando a correr hasta corredoras más experimentadas. No vamos a diseñar una línea especial para la carrera de la mujer, pero sí estamos promocionando nuestra línea de Skechers Aero, que combina amortiguación, estabilidad, ligereza, y pues la idea es poder brindar, lo repito, la comodidad y el mejor rendimiento para todas estas personas que van a correr la carrera de la mujer o que están empezando a iniciarse en el mundo del running. Y pues que quieren realmente competir.
5: Doctora, ya sabemos que Skechers es una marca de talla mundial, llamémoslo así, universal en el mundo del deporte. ¿En qué otros países no solamente se vende sus productos, sino están vinculados como lo hacen para este evento colombiano? ¿Patrocinan otros eventos, también sea de la mujer o ya de otro calibre? ¿En qué otros países?
3: Mira, nosotros estamos alrededor del mundo, estamos en más de 57 países, hacemos presencia no solamente con tiendas propias, sino por medio de distribuidores autorizados. Toda la línea de performance la lanzamos hace más de 2 años, enfocándonos en deportes de alto rendimiento como es fútbol, estamos en running, estamos en básquetbol, también estamos en pickleball. En estas diferentes disciplinas, en golf también, y patrocinamos deportistas de alto rendimiento, y queremos brindarle un apoyo también a todas estas personas que quieren movilizarse. Yo creo que ese también es uno de los objetivos de Skechers a nivel global. No solamente somos el calzado de la tecnología y el confort para la familia, para las personas que quieren lucir zapatos cómodos en su estilo de vida, sino que ahorita también estamos enfocándonos en el deporte de alto rendimiento, y es ahí donde vemos una oportunidad grandísima para apoyar los nuevos talentos, los jóvenes alrededor del mundo.
4: Ya José Agustín Martínez, aquí nuestro compañero, estaba preocupado que usted no le hablara de golf. Cuando usted le habló que también están en el golf, entre otros muchos deportes,
2: me emociono.
4: Ya usted quedó tranquilo, ¿o no, José Agustín?
2: Sí, no, pero por supuesto, es un deporte, la gente creería que no es un deporte masivo. El golf es un deporte muy masivo, muy practicado, demasiado.
4: Total, el golf es un deporte muy, muy, muy fuerte.
3: Tenemos golfistas de élite en el circuito de la LPGA y también deportistas y jugadoras en la NBA. Entonces estamos comprometidos realmente con el deporte a nivel global.
4: No, yo de verdad le agradezco, doctora, que usted le haya dado esa tranquilidad a José Agustín, porque aquí nosotros somos del running.
5: Pero
4: cuando usted comenzó que el running, que sí, que tal, por eso él insistió en qué más estaban, porque dijo, si no están en el golf, esto no va. Pero usted lo dejó tranquilo y nos dejó tranquilos. Doctora, doctora Liliana, ¿algo en particular van a hacer dentro de la carrera de la mujer de aquí en la feria, en algunos entrenamientos, algunas cosas especiales en todo este proceso? Porque la carrera de la mujer no es la carrera de ese día. Uh-huh. Es todo un programa en torno a que las mujeres, mujeres y hombres,
5: tengamos educación, información.
3: Así es, vamos a estar haciendo actividades en torno a la carrera de la mujer, a todas estas personas que se inscriban. Vamos a invitarlos a algunas acciones y splits que vamos a realizar con la marca. Les va a estar llegando la información a todas las personas que ya están inscritas o que se van a inscribir. Vamos a estar también el día de la feria con nuestros productos para que los puedan conocer, pero la idea sí es hacer algo con anterioridad para que puedan entender un poco nuestro calzado, le puedan probar y puedan darse cuenta también de la tecnología y el confort que brinda Skechers para estos momentos.
2: Pues doctora Liliana, un gran abrazo, muy amable por atendernos esta mañana aquí en RCN Radio, y estaremos muy pendientes de cómo avanza Skechers Running en la carrera de la mujer. Muchas gracias.
3: A ustedes muchas gracias por la invitación, los esperamos a que participen en la carrera y puedan correr con Skechers.
2: Muy amable, la doctora Liliana Herrera, gerente de marketing de Skechers de Colombia, Rocky.
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1: Sí señores, como no, aquí nos acercamos al sprint. ahí está Cabaña, que sigue luchando solo. Esto es un premio de montaña, pero lo dan como sprint. Cabaña se acerca para pasar primero, luego viene el lote donde David de la Cruz le quiere arrebatar los punticos a Jonathan Narváez. Está tomando una pequeña ventaja. 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
1: 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Ahí está Cabaña, pasó la lluvia afortunadamente, el piso mojado, pero se acerca aquí, ya se va a meter en los dos últimos kilómetros. Ahí está la pancarta de 60 para llegar a la meta. 60, este Cabaña dándole con toda. Ahí está el señor Remy Cabaña, marcado con el número 51, con la camiseta parecida a la del Deportivo Independiente en Medellín. Las montañas al fondo. Estamos transitando aquí por el pie de monte. En algunas ocasiones ascendemos a las colinas, pero volvemos a bajar. 5:58. Pierde el lote líder, donde pasaron a trabajar también los muchachos del Tudor y pasaron a trabajar los hombres del Yeico a defender lo que tienen ganado en la general individual, porque aquí viene un David de la Cruz que inquieta de alguna manera, un Damiano Caruso que también inquieta de alguna manera. Van a llegar a la punta este lote de Iner Rubio, está a 39 segundos de Cabaña y van a llegar en cualquier momento. A ver que se vienen a buscar aquí a David de la Cruz, los muchachos del UAE que quieren los puntos con el señor Jonathan Narváez. Falta kilómetro y medio para pasar por el sprint. 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
1: Ahí viene David de la Cruz y acerca Cabaña, a ver que allá vienen, a ver si les alcanza a los dos, porque el lote viene cerquita también, lo trae la gente del UAE que quieren ganar punticos. Ahí estamos viendo al señor, a ver, el marcado con el número 127, están los del Bora también metidos aquí. Estamos viendo a Tonelli, están apareciendo Igor Arrieta y está Jan Christen trabajando para Narváez, a ver si llegan. Sí señor, todavía faltan 900 metros, vuelve la lluvia, vuelve el piso mojado. Ya cazaron allí a David de la Cruz, a ver si le aguanta Cabaña. Allá viene el lote, quieren ganar los puntos con Jonathan Narváez. Vienen con toda, está trabajando Jan Christen, Igor Arrieta para su compañero el ecuatoriano, los del Movistar que vienen con cuatro pedalistas, están también aquí, quieren la etapa del día de hoy. Ahí está Iner Rubio, a ver si se presenta la cacería sobre Cabaña, que todavía tiene una pequeña ventaja y todavía faltan 600 metros. Creo que los van a cazar. Ahí está Cabaña, atención con David de la Cruz. Ahí están trabajando en este momento los dos, todavía ahí están atentos aquí a 500 metros los del UAE. Atención, en qué momento va a arrancar Jonathan Narváez para que pase primero. Están trabajando con toda. Narváez que se ubica y creo que le alcanza para pasar primero, porque ya le están echando mano aquí a los dos hombres que están en punta de carrera. Además, es subiendito, esto parece un premio de montaña, y ahí se va a lanzar Jonathan Narváez. También está moviéndose, a ver, Van der Lee, que le quiere sacudir la posibilidad a Jonathan Narváez, que parte con toda. El ecuatoriano a la rueda, se acomoda el pedalista Van der Lee. está partiendo también un Movistar. A ver, Jonathan para pasar al primero, el ecuatoriano, para ganar puntos. Quiere la Chiclamino, a ver que se va con toda. Mira hacia atrás, va a ganar fácil y ganó fácil. Se lleva el primer puntaje, se lleva la mayoría de puntos.
5: Rocky.
1: El señor Jonathan Narváez, dígame, don Héctor.
5: Con esto es el nuevo líder, el nuevo poseedor de la camiseta morada. Estaba a dos puntos solamente, a dos puntos estaba del líder de Mañé, y aquí se gana 12. Héctor.
4: Y me gusta a mí esto, profe, porque es que no puede estar que esta camiseta, la Chiclamino, esté escriturada solo para los sprinters, para los que en la mitad del recorrido buscan puntos, y que en las etapas llanas suman los puntos necesarios y chao. Mire, está demostrado que un corredor, pues que no es el super escalador, que no es el super sprinter, que es un corredor que va
5: regularidad,
4: que se puede meter en las fugas. Eso me parece que le da otro matiz, le pone otro picante a este tipo de especialidades. Y la puede ganar, profe.
5: Seguro.
4: Porque
5: seguro,
4: las dos etapas de montaña que quedan, puede sumar puntos, claro. Seguramente va a sumar puntos, y su rival no la tiene tan clara en los sprints.
5: Así es. Rocky.
1: ¡Qué bueno! Sí, señor. Y ahí estuvimos con él, atentos. Estuvimos con Jonathan Narváez, que ganó fácil. De pronto se gana la cuarta, ¿no? Yo no sé yo por qué ayer estaba diciendo que Vingegaard ganaba la tercera. Ayer aseguró cuatro y va a tratar de ganar seis, como lo hizo en un Giro de Italia el señor Pogacar. De pronto va a estar por ahí también, porque le queda cancha para jugar a Vingegaard. A ver, que ahí está Chicone, Van der Box y Jonathan. Van der Box, que fue el que se metió en la segunda colocación, y Chicone, que también estuvo atento a pasar por ahí. A ver, que quieren aprovechar porque esto es subiendito. Sin embargo, se va a acabar la subida y se viene la bajadita, que va a estar medio complicada, decía un amigo mío. Va a estar jodida porque el piso está mojado, aunque vea que por aquí ya se está secando la carretera, pero pasamos por ese pueblo que está ahí en la colina y de para abajo a Bacar, y luego otra vez casi todo el día de para arriba. El proceso electoral es de todos los colombianos, por eso hay que darle un voto de confianza. Registraduría Nacional, dale tu voto de confianza. A ver, qué vamos con ciclismo y mucho más a Bogotá. Don Mauricio Osorio tiene ciclismo y mucho más. Mauricio, buen día.
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8: Muy buenos días, Rodrigo. Ciclismo y mucho más se origina desde Bogotá en Deportes RCN para hablar de Copa Libertadores de América, ya que hoy tendrá actividad el conjunto Independiente Santa Fe en su último partido de esta ronda de grupos. El equipo cardenal jugará en el estadio Campeón del Siglo frente al conjunto de Peñarol, con el arbitraje de Kevin Ortega del Perú, asistentes Michael Orué y Jesús Sánchez del Perú, cuarto Daniel Ureta, también peruano, el VAR Carlos Orbe y Brian Romero de Ecuador. El conjunto uruguayo Peñarol llega golpeado tras igualar 1-1 frente al Corinthians en la fecha anterior. Además, atraviesa una campaña complicada en el certamen continental, acumulando 2 empates y 2 derrotas en sus últimas 4 presentaciones, con 4 goles anotados y 7 recibidos. El partido del grupo E, donde Independiente Santa Fe arribó motivado luego de vencer 2-1 a Platense, resultado que lo mantiene con opciones claras de avanzar a los octavos de final. En sus recientes encuentros, Santa Fe suma 2 empates y 2 derrotas, con 5 goles marcados y 7 encajados. La última vez que ambos equipos se enfrentaron en esta edición de la Libertadores fue el pasado 9 de abril, cuando igualaron 1-1 en Bogotá por la fase de grupos. El partido tendrá objetivos muy distintos para cada club. Mientras Santa Fe intentará asegurar su clasificación a la siguiente ronda, Peñarol buscará despedirse del torneo con una victoria ante su gente, luego de quedar sin posibilidades de avanzar en el grupo. Santa Fe formaría con Andrés Mosquera Marmolejo, Elibelton Palacios, Emanuel Olivera, Víctor Moreno, Mateo Puerta, Kilian Toscano, Daniel Torres, Omar Fernández, Nahuel Bustos, Jaycar Perlaza y Hugo Rodallega. Mucha suerte para el conjunto cardenal en su partido del día de hoy frente a Peñarol. Ciclismo y mucho más, originado desde Bogotá en Deportes RCN, con Mauricio Osorio Muñoz.
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1: Es Mauricio, la clasificación de la Chiclamino. Narváez tiene 155 puntos, Mañé 145 y Milán se quedó con 78. 29 pedalistas en punta, 5:24. La última diferencia estuvo por allá a 7 minutos y medio, pero el trabajo que está haciendo el Tudor y el trabajo que está haciendo el Jayco está rindiendo frutos aquí en el lote. Es un trabajo ahí de mantenimiento, de evitar que eso se vaya por allá a 10, 12 minutos, porque de todas maneras hay gente que inquieta en la general. Nada más de 13 minutos, pero cada quien está guardando su puestico también en el top 10, entre ellos Egan Bernal, que por ahora su equipo no pasa a trabajar todavía el Ineos. Y poco a poco se va acabando la cancha. ¿Ustedes qué piensan, don Héctor, don Héctor y don Agustín? La etapa aquí adelante viene Chicone con la azul, trae la camiseta que le corresponde a Vingegaard. La de los premios de montaña, la zurra, la trae hoy Chicone. Aquí viene gente pesada. ¿Qué piensan? ¿Etapa aquí o atrás, don Héctor?
5: Bueno, yo creo que si hay cacería, les cuesta porque no es totalmente llano, porque no hay, digamos, un interés así muy definido por parte del grupo líder. No hay intereses así exagerados ni por parte de ninguno de los equipos que tienen los tres primeros, por ejemplo, en la general, ¿no? Será, no sé, el Q36.5 como está pasando en este momento, ¿no? No es que haya demasiado interés en el lote, mucho interés por ir a la conexión. Ya hemos dicho que se trata más bien de una etapa que hay que correr con serenidad, sabiendo lo que espera viernes y sábado especialmente. No creo con mucha certeza que haya cacería, Rodrigo. No creo.
1: Palau, ¿cómo la ve?
2: ¿Pala gana el lote o?
4: Yo voy con la fuga.
1: ¿Te va con la fuga?
5: Somos dos.
1: Y adelante.
4: Sí. A mí me parece que...
1: Ala, ¿y por qué no pensar en Einer Rubio? Claro que viene Jonathan Narváez, viene Chicone, viene Caruso, viene Tobias Bayer.
5: No, pues viene mucho artista para la etapa, pero Rubio lo es también, ya ganó etapa del Giro. Entonces
1: viene
5: hay que creer y confiar en él, así venga Narváez y Caruso y compañía limitada.
1: Sí, podemos, porque es que hay un premio de montaña. Es más, el Red Bull se hace subiendo.
5: Sí, sí.
1: Eso es un premio de montaña. Y el último premio de montaña, que está a 10,7, tiene 8.3. Luego se baja, pero luego viene una subidita hasta que falte kilómetro y medio, que ya son llanos en Ándalo, en la población de Ándalo, donde termina la etapa.
5: Sí, tendría Rodrigo, que tomar, pero hay que considerar, Rubio, que todos no van a llegar junticos de la mano, ¿no? Eso se va a ir desbaratando. En lo que queda de tendencia a la subida, más aún en esa de 8 que usted está anunciando, y más aún ya para la llegada. Eso llegan por ahí, no sé, 2, 3, 4 a resolver de la fuga. Ojalá llegara uno solo y fuera Einer. O a lo mejor Narváez también, o uno de los artistas que viene ahí, como, no sé, Chicone, Caruso, porque es que usted está mencionando en la fuga unos nombres de gente que ha ganado etapas que son muy importantes, de mucho prestigio, de muchos galones.
2: Y otra cosa, Rocky, yo veo trabajar a Einer Rubio mucho, o sea, Einer Rubio está trabajando mucho. No dudo que sea muy posible que le esté dando para Enric Mas, Ave María.
1: Ese es el problema, que aquí le va a tocar trabajar, porque la carta de ellos es Henry Mas, que de alguna manera es el capitán de equipo del Movistar. Tiene 4 ciclistas, pero quieren la etapa con Henry Mas. Pero sabe que la subidita es rapidita, es más para Rubio que para Henry Mas. Pero otra cosa piensa el técnico. Bueno, pero aquí esto se va a romper. Ya don Héctor ha dicho que no van cogiditos de la mano. Y aquí está partiendo algo. Ahí está Garofoli, el que acaba de partir. Quieren sacudir el avispero porque viene mucha gente aquí, viene mucho pasajero, 29 en total. Se acabó la vacada, viene el terreno llano. 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
1: 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A ver quién, Garofoli, todavía con 30, 40 metros de ventaja. Este es bueno, este italiano, pero allá se mueven los Movistar, allá se mueve todo mundo. Al final esto se va a romper. Prácticamente está vacando el lote, un falso plano. Va a terminar esa vacadita. Luego entramos otra vez de para arriba, falso plano, subiendo el piso, está mojado. Vamos ahora a dónde, a ver, vamos a Cali, el Quique Barona tiene información, ciclismo y mucho más desde la ciudad de Cali. Quique.
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9: Muy buenos días, información en ciclismo y mucho más. Anoche se jugó el tercer partido en esta semifinal entre Piratas y Toros del Valle, y el equipo de la región occidental consiguió la tercera victoria 91-86 ante el equipo de Piratas. Con un buen resultado se establece ya en la final el equipo de Toros del Valle, con una muy buena presentación del equipo que maneja el profesor Bernardo Fitz, quien al final lamentó mucho la lesión de uno de los jugadores, el mejor, el más importante, y él considera que es el mejor armador que tiene el baloncesto en Colombia, Felipe Soler. Al final así habló de esta victoria y lo que pudo conseguir para llegar a la final.
10: Bueno, primero que todo es un dolor lo que sucedió. Duele muchísimo ver un muchacho como Felipe que se lesione de esa manera. Para mí ahorita, pues eso yo lo había hablado anteriormente, inclusive con el equipo, para mí él es el mejor armador de Colombia en este momento. Ese muchacho está jugando a otro nivel, nos puso problema todo el tiempo. Ese muchacho está jugando a un nivel diferente, no solo tira de tres, sino ataca, controla el equipo, sabe jugar el pick and roll, tremendo. Ojalá que no sea mucho, porque él debe ser, yo diría que hasta el titular en la selección Colombia, de la manera que está jugando el muchacho. Y pues felices, no ha pasado nada. Hay gente que está celebrando en este momento, pero no hay nada que celebrar. Hay que ir a competir y faltan los juegos de la final, y nos tomamos minuto a minuto, juego por juego y posesión por posesión.
9: La final entonces estará para el 2 y 3. Estará iniciando de local el equipo de Toros del Valle ante Paisas. Y los partidos de vuelta serían 6 y 7 en Medellín. Información en ciclismo y mucho más desde Santiago de Cali con Quique Barón Arango.
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1: A esta hora estamos enviando un saludo, un fuerte abrazo a Francisco Correa, nuestro compañero La Vole, se llama, es operador, coordinador del programa de Julián Parra en Alerta. Ha sufrido un accidente esta mañana cuando salía de trabajar de los estudios de RCN en la capital de la República, por allá por la 10. Un carro lo atropelló, afortunadamente lo han llevado a la clínica y estamos elevando las oraciones para que se pueda recuperar plenamente. Francisco Correa, La Mole, estamos muy pendientes de su evolución, que ojalá sea positiva. Bueno, volviendo aquí al tema de la etapa, faltan 45 kilómetros, 5:39, los del Movistar tratando de controlar, aprovechando que llevan 4, pero hay equipos que llevan también 2, por ejemplo, Valgrini y Van der Lee, que son del equipo del IEF. A ver quiénes más llevan 2, Movistar lleva 4, Pinarello lleva 2, Van Dijk y Blasov. Estos son 127, son del Bora, que vienen aquí, sí son del Bora, ¿no? 127 y 128. Hay 2 del equipo de Len Rice, el 155. Este es el Pindy, que también trae 2. Trae a Van der Broek y a Len Rice. Hay 2 del equipo del Polti, Baez y Tonelli. A ver, que hay 3 del UAE. Está Arrieta, Kristen y Narváez, que tiene el punto de velocidad como para pensar en la etapa y se defiende en la montaña. Es ecuatoriano, entrenado en los Andes suramericanos. Bueno, son los equipos que traen de a dos, de a tres aquí, pero esto se va a romper, don Héctor, lo dice aquí muy claramente. No van a llegar cogiditos de la mano, y esto de aquí para arriba es con tendencia a la subida. 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
5: Rodrigo, lo que pasa es que en la fuga hay clientes, sería muy lamentable que se dejasen alcanzar pues con la ventaja que han conseguido, ¿no? Así venga un descuento, sí, llegaron a tener casi 7 y ahora estamos contabilizando 5.50, pongámosle 6 con el IVA, ¿no? Yo no creo, no veo dónde van a perder. Primero que todo, porque ya le digo, el lote no es que tenga un interés por desbocarse para ir a la fuga porque están perdiendo el primero, el segundo, el tercer lugar de la general, el cuarto o el quinto. Eso no pasa de acuerdo a las diferencias ya entregadas y ya conocidas. Y ahí vienen unos nombres que se juegan enteros por la etapa, por algo se metieron ahí y no se van a regalar fácilmente. Ellos saben lo que tienen que hacer, están informados de la diferencia que tienen, de si hay o no persecución absoluta. Si usted habla de los nombres de Damiano Caruso, imagínese, Michael Valgrín, Giulio Ciccone, Simone Gualdi, Enric Mas, Lorenzo Milesi, Einer Rubio, Jan Hirt, a ver quién más, Alexander Blasov, casi nadie, a ver quién más así de los que voy mirando aquí, de la Cruz un poco, a ver quién más, Arrieta, Igor Arrieta, que ya ganó una y no le va a caer mal una segunda, ¿no? Y Jonathan Narváez, Niklas Larsen, Andreas Legnesun, este noruego, usted sabe que se las trae. Así que, a ver, he nombrado que más de media docena, sí, unos 10, ¿no?
2: Unos 10.
5: 10 clientes, pero que son ganadores, no están ahí pues como unos desconocidos, sino gente con moño en el, ¿no? Y no se van a regalar fácilmente. La etapa está ahí, Rodrigo. Sería el primero en lamentar, y sí, no tendría explicación para que se pierda por parte de uno de los integrantes de la fuga la posibilidad de ganar la etapa.
1: Además están tomando ya 6 minutos de ventaja. Y a ver, que se vienen 4 aquí. Se viene Damiano, se viene Michael Valgrín, Juan Pedro López del Movistar y Garofoli. Están tomando una pequeña ventaja. Ahí está Caruso, de los buenos ciclistas italianos. Están trabajando con todo en punta de carrera. 4 que toman ventaja. Allá atrás viene Tobias Bayer, Manuel Tarossi, Van Derli, Cabañá, Ciccone, Gualdi, Henry Mas, Milesi, Rubio, Yanquir de la Cruz. Estamos viéndolos allá, el lotecito que tratan de llegar a la punta, pero ya los 4 punteros están tomando rápida ventaja, están tomando 15 segundos de ventaja. 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Vamos a meternos en los últimos 40, faltan 41.6. 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
1: Aquí estamos informando en RCN, estamos en las 770 en Bogotá, las 710 AM en Medellín, las 106.1 en Buga, en Fusa las 103.3, la 1380, Barbosa 98.3, Armenia 107.7, en Bucaramanga 103.7, en Pereira la 94.7, en Neiva la 90.3, las 900 AM en la ciudad de Cúcuta. Se fue la lluvia, sale el sol, de aquí para arriba va a ser con solecito, los cuatro punteros aumentando la ventaja, seguimos ascendiendo, vamos de para arriba, por allá más adelante hay una vacadita, pero esto es casi todo el tiempo de para arriba para ir a buscar Ándalo, donde termina la etapa del día de hoy. Tenemos ciclismo y mucho más desde Medellín con el Bambino Henao Bambi.
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5: Ciclismo y mucho más desde la ciudad de Medellín para hablar de Atlético Nacional con novedades. Dos frentes. El equipo juvenil que está afrontando el Mundialito y la Copa Internacional con la presencia de 16 equipos internacionales, incluyendo selecciones como la selección colombiana que estará en el Mundial Sub-17 y la selección ecuatoriana. Ayer Atlético Nacional, a propósito, derrotó 2-1 a la selección del Ecuador. La figura Cristian Flores empezó ganando Nacional, empató la selección ecuatoriana y luego Cristian Flores marcó el definitivo 2-1. Son partidos que se vienen realizando en la ciudad de Medellín con la presencia de clubes de Brasil, de Argentina, de Chile, igualmente un seleccionado europeo, selección colombiana, selección ecuatoriana, y donde participa Atlético Nacional, que está al frente del grupo. La otra novedad tiene que ver de nuevo con el reintegro a prácticas de un hombre que ha venido siendo titular pero que estuvo por fuera en el último compromiso debido a una virosis. Se trata de Simón García. Está listo, está trabajando con el resto del plantel y va a reaparecer frente a Junior de Barranquilla en la final la próxima semana. Recordando que Atlético Nacional tiene la primera final en condición de visitante. Ayer, tras los trabajos, Alfredo Morelos habló de algunas críticas, que no es fácil volver Nacional a otra final, pero lo más importante es competirla y ganarla. Aquí está el máximo goleador de Atlético Nacional, Alfredo Morelos, y esta previa de la finalísima que ya se palpita.
11: Nada, es eso, insistir en todas las situaciones. Como te digo, toda en la vida no es color de rosa, entonces para mí es lindo estar en una nueva final con esta camiseta, con este club, con mis compañeros que lo luchamos hasta el final, y nada, disfrutarlo. Yo cada día que me levanto tengo la mentalidad de querer ganar, de hacer las cosas bien, de salir a la cancha y buscar un triunfo, obviamente una victoria para la institución. Yo siempre les digo, yo siempre lo que digo, pues no lo digo por decirlo, lo pienso, lo llamo, yo creo mucho en la ley de la atracción. Anheladamente estoy muy feliz, dichoso de este grupo, lo luchamos, todos queríamos, y bueno, estamos en una nueva final.
5: Ciclismo y mucho más ha pasado por Medellín con Edgar Arena.

0: de fugitivos es el corredor que lleva, pues, el número, el 28avo de la fuga. Ese no es un número de competencia, pero es el 28 de la fuga, que ya no es fuga. Ahora ya hay una fuga de la fuga. Y ahí es, ya llegó uno muy bravo, muy varios. Todos los que van en la fuga son clientes pesos pesados. A propósito de un hecho curioso, todos nos dimos cuenta del momento en que Simone con Sony hace parte del grupo del Lotte Líder. Ya hace bastante, pasó esto hace más de una hora por lo menos, y su familia lo estaba esperando al borde de la carretera. Incluso creo que había un carro de bebé, ¿cierto? Me pareció ver.
1: Sí,
0: correcto.
1: Bueno, niños más.
0: El hombre para con toda la tranquilidad del caso, abraza a su familia, el piquito a la señora, a los niños, con toda la tranquilidad, ¿no?, del caso, y reinicia y vuelve e ingresa al lote, ¿no? Eso hace parte del ciclismo desde hace mucho rato. Y se ve, pues, son los detalles que aparecen. Pero, sin embargo, el año pasado, creo que fue en el Tour de Francia, sancionaron a un ciclista de los buenos, además, porque celebró con su gente, ¿no? En una subida había un grupo de sus fans, el hombre paró ahí a celebrar y lo sancionaron, ¿no? No sé el motivo por el cual lo sancionaron. Pero bueno, son cosas que pasan, pero hoy Simone con Sony ha tenido la oportunidad de saludarse con su familia en plena carrera. Agustín.
1: No, buenísimo, es un cuadro espectacular el que uno ve en el Giro de Italia con estas cosas. Lo que usted dice pasa con frecuencia, pero lo que pasa es que nuestros jueces... El juzgamiento ya está exagerando sancionar por cualquier cosa,
0: sí,
1: pero bueno.
0: Un poco de cosas que a mí no comprende, ¿no? Harlinson Pantano tiene una frase muy célebre de este tipo de carreras de 3 semanas. Dice, en las carreras de 3 semanas uno tiene tiempo de visitar la familia, de caerse, de ir al hospital, de salir, de ir a peluquearse.
2: Y volver.
0: Para todo hay tiempo en una carrera de 3 semanas. Rodrigo.
2: Le pongo una tarea a don Agustín. Con esta ventaja de 6-18 del lotecito de 5, ya no son 29, sino 5, Caruso, Valgrín, López, Garofoli, Leine Sud, le quita el puesto Caruso a Egan, el top 10, porque ya la pelea es por seguir ahí, mantenerse en el top 10, porque ya son 6-19.
0: Caruso,
2: 13-47. Sí, ahí está, don Héctor. 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
2: A ver, las cuentas.
1: Sí,
2: ¿cómo
1: señor
2: están, dónde?
1: Sí, le quita el puesto, claro. La diferencia es 4-0-3 entre uno y otro. Y ya está sobre 6-18. Entonces le quita el puesto y le mete 2 minutos. Pero bueno, esto todavía no ha terminado.
0: Eso le va. El viernes y entre viernes y sábado, oigan, se mete para allá séptimo, octavo y sexto.
1: Yo creo que hoy mismo no pierde la camiseta cuando la etapa ya vaya a terminar. La diferencia seguramente va a disminuir.
0: Vamos a ver qué clase de reacción hay en el lote, ¿no? Porque suele suceder. Y con más frecuencia, más de lo posible que de lo no tan posible, que en la parte final los fugitivos aumentan la diferencia, aumentan frente a un lote que no tiene necesidad de perseguir.
1: Frente a un
0: lote que no tiene necesidad de perseguir y listo, ¿no? Entonces,
2: yo el problema que veo, profesor y Agustín, es que a Lineos le interesa lo de Aresman y no tanto lo de ella. Por eso no han mandado a trabajar a su equipo, porque si de alguna manera quisieran cuidar ese puesto 10, estarían trabajando, pero ellos están pensando más en Aresman.
0: El podio es la prioridad,
2: claro,
0: Rodrigo. No lo dudes.
2: Exacto. Así es. Bueno, faltan 35 kilómetros, 700 metros. Aquí estamos con Damiano Caruso. Ese que está marcado con el número 12. Es del equipo del Bahrein, compañero del Santi Buitrago. Viene Michael Valgrín del IEF. Está Juan Pedro López. Este es Cala, es del equipo del Movistar. Viene Gianmarco Garofoli. Este marcado con el número 133. Gianmarco es del equipo del Sudal. Y está Lennesud Andreas, el noruego del 1X. Y esto es subiendito. Ya están tomando 19 segundos. Se partió el grupito que venía allá atrás. Hay unos que vienen.

0: tienen a 17 segundos, otros a 52, y el lote líder de los artistas, donde viene Egan, está a 6:14. 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A ver, vamos en este recorrido. ¿Se quiere venir aquí el del UAE? Profe, dígame.
1: No, Rodrigo, le quería resaltar ese tema, ¿no? Que no sé, bueno, ya usted acaba de avisorar a Rubio, a Einer, pues tratando de involucrarse en los puestos de avanzada, ¿no? No se puede quedar allá quietico si realmente quiere pelearse por la etapa también. Entonces, en este momento está haciendo parte de ese grupo que está persiguiendo, ¿no? A 48 segundos a Caruso, a Valgrín, a López, a Garofoli y a Legnesun. Hablando de procesos, esta tarde proceso a la etapa, a la colombiana, a las 5 de la tarde en El Mundo Ciclístico, canal de YouTube de revista Mundo Ciclístico.
2: Profe, Agustín, tiene buena memoria usted. El 10 de mayo del 2022, este Pedro Juan López consiguió la maglia rosa, morir del Giro de Italia.
1: Y había ganado una etapa, además.
2: No, finalizó segundo. Finalizó segundo. Bueno. Pero ganó la clasificación de los jóvenes de ese año.
1: Y estuvo con la camiseta rosada.
2: Sí, señor, estuvo con la camiseta rosada.
1: Listo, Juanpe, no sé por qué lo tenía como presente. Claro, yo no ando ahí metido con el doctor Google y con todos los de ahora, pero le dije, investiguemos eso, y usted me acaba de dar la razón. Sí, sí. Y sobre todo me acaba de convencer de que, por fortuna, gracias a la vida y a la salud, y a quien todo lo puede, gozo de buena memoria.
0: Eso es muy importante. Va a llegar Rubio a la punta. Allá viene Gualdi, viene De La Cruz, viene Van Dijk, viene Blasov, Tonelli, Arrieta. Van a llegar a la punta, se van a reunir nuevamente. 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
0: 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Estamos vacando ahora la bajadita de la cual les hablaba. Queda otra bajadita por allá, casi llegando, después de pasar por el premio de montaña de tercera categoría a 10 kilómetros de la meta. Viene una bajadita ahí de 3 kilómetros y medio, luego de para arriba, y los últimos 1500 metros en llano. Así van a quedar. A ver qué se está partiendo el grupito que persigue a los punteros. También se están partiendo aquí en punta Caruso, se está moviendo con Garofoli, luego queda López, luego queda Legnesun, Valgrín, allá viene Rubio, Blasov, Arrieta. Se vienen acercando a punta de carrera. Aprovechemos entre tanto para ir a la Samaria, a Santa Marta, con el rey de la Samaria, donde vino Ochoa.
5: Información deportiva desde Santa Marta, la bahía más bella de América, para ciclismo y mucho más. La capital del departamento del Magdalena será sede a partir del día 3 de junio y hasta el próximo 10 del Campeonato Nacional de Boxeo Categoría Juvenil. El evento en las ramas femeninas y masculino se cumplirá en el Coliseo Menor de esta capital. Será una semana llena de disciplina, pasión y grandes combates, donde los mejores exponentes del boxeo juvenil del país se reunirán. En el Coliseo Menor la entrada será totalmente gratis, y está organizando este evento la Liga de Boxeo del Magdalena, la Federación Colombiana de Boxeo, con el apoyo de Indeportes Magdalena y también del INREC. De esta manera, Santa Marta, después de varios años, gracias al esfuerzo de la Liga y de sus dirigentes, vuelve a ser sede de un campeonato nacional de boxeo en la categoría juvenil. Información deportiva desde Santa Marta para ciclismo y mucho más, la bahía más bella de América, con Emiro Ochoa Castillo.
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0: Gracias, don Emiro. Aquí terminó la vacada. Vamos de para arriba nuevamente. Van por Damiano Garofoli. ya viene Val Greener, Juan Pedro López, Leinesú, Rubio Blasov, Arrieta, allá está partiendo Rubio, es el primero que va a llegar, Einer, que lo veo sueltecito hoy, véalo cómo va, se para en pedales, bien Rubio va a neutralizar a todo mundo, incluso a Caruso y a Garofoli. Garofoli, que están en punta, ahí van a llegar, llega Rubio también, están quedando tres que llegan, cuatro que llegan con Rubio, llegan aquí, son siete los que tenemos ahora, los que vamos a tener en punta, vamos Rubio, hay que ir a buscarlo rápidamente, compensar lo mejor de lo que hacemos, es para quien lo hacemos.
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1: 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Bueno, Rocky, creo que vamos a tener de pronto una docena. Dos más seis, ocho. Donde viene Rubio y cuatro más que vienen ahí pegaditos, vamos a tener 12. Usted va a reunir estos 12 que prosiguen la tarea de intentar la victoria de etapa. Tercera vez que el Giro de Italia llega a Andalo. En el 73 ganó el único, el más grande de todos los tiempos, que se llama Eddy Merckx, y en el 2016 ganó Alejandro Valverde. Señor Vázquez.
0: Sí, señor Urrego, cómo no, por ahora tenemos a Caruso, Rubio, Garofoli, Val Green, López, Blasov, Arrieta, Lennesud, son los que están aquí, Rubio que trata de partir, trata de seguir de largo, pero aquí lo están cazando, están quedando 2, 4, 6, 8, ahí está Lennesud, a ver si se ponen de acuerdo para que se vayan, ya están tomando más de un minuto sobre los demás compañeros de fuga. Este grupito, allá viene también el número 194 en la camiseta, Jan Christen, pero no da más, fue de los que se quedó, Christen, aquí cuando estamos a 29 kilómetros, 29.8, son los que están quedando en punta, quedan 8, Lennesud, Arrieta, Garofoli, Blasov, Rubio, quedan 2 del equipo de el Movistar, queda también Val Green y queda Caruso, son los que están quedando en punta de carrera. 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Exactamente en 10 kilómetros empieza de manera oficial la ascensión del premio de montaña de tercera categoría, pero aquí ya esto es con tendencia a la subida, profe.
1: Para tranquilidad, diríamos, de quienes estamos haciendo fuerza por nuestro compatriota, por Rubio, y para tranquilidad de los hombres que han tomado la fuga, no está la amenaza ecuatoriana, ¿no? Narváez no está contando para la etapa. Siga.
0: A esa es buena nota. Se me había olvidado el ecuatoriano. Yo creo que ya el hombre dice, mañana salgo con la Chiclamino, aunque hubiese llegado hasta acá. Ahora está el Red Bull, que también entrega una buena cantidad de puntos. El Red Bull, que está a 15.4. Lo que pasa es que queda subiendo, eso queda en la subida. Es más bien un premio de montaña. A ver, que allá viene Van Dijk, De La Cruz, que son los que pueden llegar. Allá se vienen acercando. Aquí como está el trabajo, a veces sí, a veces no. No hay un entendimiento total y absoluto para aumentar la ventaja, no tanto sobre el lote, porque el lote líder ya viene a 6 minutos 30 segundos, sino los que están ahí cerquitica. Los que van a llegar, De La Cruz y Van Dijk, tomémonos un tinto, seamos amigos. 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

0: Einer Rubio, Alexander Blasov, Gianmarco Garofoli, Igor Arrieta, el español, y el noruego Andreas Lengnesud, una auténtica multinacional en la cual aparece el ciclista colombiano Einer Rubio. 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Vamos con ciclismo y mucho más. ¿A dónde vamos? A Barranquilla, Ángel Julio Rodelo, desde la capital del Atlántico, Barranquilla.
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2: Saludos desde la capital del departamento del Atlántico. Aquí está la información para ciclismo y mucho más. La expectativa es desbordante en la Arenosa. Ya se agotó totalmente la boletería para el partido de ida de la gran final de la Liga Betplay en el primer semestre entre Junior y Atlético Nacional. La respuesta de la hinchada rojiblanca fue inmediata y todos los tiquetes para el duelo por el título del próximo martes 12 de junio, que se llevará a cabo a partir de las 7 de la noche en el estadio Romelio Martínez, volaron en un santiamén. Al seguidor juniorista no le importó el incremento en los precios, demostrando el respaldo total al proceso del entrenador Alfredo Arias. Las entradas de Occidental quedaron en 270 mil pesos, Oriental en 163 mil y Norte en 87 mil pesos, incluyendo el servicio de operador de la boletería. Ante la alta demanda, la institución barranquillera reservó un remanente de 3 mil boletas para sus abonados, quienes tendrán la oportunidad de adquirirlas exclusivamente hasta las 6 de la tarde de este miércoles, antes de que el saldo disponible se libere para el público en general. Pasó la información desde Barranquilla para ciclismo y mucho más. Con ustedes, Ángel Julio Rodelo.
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0: Pues le cuento, Ángel, que ya arriba están las montañas blancas. Ahí ya estamos apreciando en todo su esplendor las Dolomitas, los Alpes Dolomitas, como se les llama. Por ahí estaremos transitando este fin de semana. ¡Ay, ay, ay! Viernes y sábado, candela pura en este Giro de Italia. Bueno, quedan 10 en punta. Caruso, Valgrín, López, Einer, el colombiano, aquí está Rubio. Ay, la carta nuestra para hoy puede ser, la etapa es así, para un hombre rapidito y livianito como Rubio. Viene De La Cruz, viene Van Dijk, viene también Blasov. Aquí estamos viendo a Garofoli, ahí está Arrieta y Lengnesud, los 10 que están en punta de carrera. Sí, señores, estamos ascendiendo, faltan 27 kilómetros para que termine la etapa, únicamente 27 para llegar a Andalo. 6:39 la ventaja frente al lote. Allá atrás viene, ojo, que se están acercando, van a dejar arrimarle moscas al merengue. Allá 20 segundos viene Van der Lee, viene Chicone, no lo dejen arrimar. Viene Gualdi, viene Henry Mas, viene Jangir, viene Donovan, viene Van der Bosch. Es mejor no dejarlos arrimar, don Héctor Urrego.
3: Sí, sí, sería error, pero también los que persiguen están trabajando para volver, para llegar, para no perder la opción, ¿no? Le dije que íbamos a contar, usted iba a reseñar unos 12 corredores aproximadamente, pero bueno, son 10 los que finalmente han armado esta fuga de la fuga, y ahora viene el segundo grupito que persigue también con clientes que tienen deudas para saldar. Chicone es uno, Mas es el otro, Hirt es el otro, y el mismo Narváez, ¿no? Si dejan arrimar a Narváez, se les complica la cosa. Se complica la cosa. Esperemos a ver qué más sucede de aquí en adelante. El lote de frescura, de tranquilidad, cero afanes, cero estrés por parte del lote líder. Incluso van a llegar por allá arriba los con 7 minutos de desventaja, Rodrigo.
0: Van a llegar el lotecito Chicone, el lotecito Narváez. Uy, se están acercando, el piso mojado, volvió a llover por aquí, el piso mojado, faltan 26 kilómetros, 600 metros para que termine la etapa. Allá viene el muchacho del NSN, Jan Hir. Ojo, ese también es pupilo de grandes baterías para tratar de aparecer aquí. Y se están acercando a punta de carrera, porque no hay mucho entendimiento. entendimiento en el primer grupito. Hay muchos intereses particulares, de tal manera que atrás si vienen todos metidos en el cuento, tratando de llegar a la punta y tener posibilidades amplias para la etapa. Vea, aquí hay rifirrafe. Ah, no, es en el segundo lote. En el segundo lote. A ver si. Ahí sí están trabajando, sí. Lo que pasa es que el Movistar en Rivas estaba levantando la mano. Ahí viene agazapadito Jonathan Narváez. Ahí está Yangir, el del NSN, que trabaja muy bien. 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
1: 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A ver, el único equipo que tiene dos aquí en punta es el Movistar. ¿Cómo están? Damián del Bahrein, Michael Green, Valgrín del IEF, Juan Pedro López y Ainer Rubio del Movistar, Alexander Blasov del Bora, Gianmarco Garofoli del Sudal, Igor Arrieta del UAE, Andreas Leinesu del Noruego, del Udo X, Van Dijk, este neerlandés que bueno, del Bora, y David de la Cruz, el español del Pinarello. Son los que están aquí ya en pancarta de 25 kilómetros. A ver si hay más bajaditas, no, más adelante, el piso está mojado. En el lote definitivamente, don Héctor, los de las abejitas, las camisetas amarillas, hoy dijeron, hoy no trabajamos. Los que deben trabajar son los que defienden la posición de octava, la novena, son los del Tudor que han estado ahí, los del Jayco, pero nadie más. La ventaja se mantiene aquí en punta 6-13 frente al lote líder, profesor.
2: Y yo consideraría que hasta van a aumentar los fugitivos, o el fugitivo, el que llegue, ¿no? Yo calculo que podría llegar hasta los 7 minutos, porque en el lote tampoco van a arriesgar ni en la bajada ni nada. Todo, pues, si el piso está mojado, vamos con calma, ¿no? Y como vienen las etapas de viernes y sábado, allí vuelven y se acomodan las cargas, Rodrigo, se acomodan las cargas. No me cabe ni la menor duda. 25 finales y aquí la batalla es entre el grupo Rubio y el grupo Narváez, llamémoslo así, ¿no? Entre esos dos grupitos es que está la batalla. Si dejan llegar a un cliente como Narváez o, a ver, el mismo Enric Mas, ahí vienen unos 3 o 4 que son también muy serios candidatos a la victoria. Ojalá no los dejen llegar, ojalá no lleguen, porque nos interesa muchísimo que Rubio tenga pocos enemigos para disputar la jornada.
1: Pues ya en este momento son 26 segundos, ¿bien? 26 segundos la ventaja.
2: Están aumentando porque estuvieron a 17, ya han ganado 9 segunditos más, Rocky.
1: Exactamente, se están poniendo de acuerdo. ¿Me llama Agustín? Bueno, ya voy. 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Vamos ahora a dónde, a Pereira, ¿no? Juan Camilo Restrepo, desde Pereira, ciclismo y mucho más.
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4: Muy buenos días para todos en Colombia, ciclismo y mucho más desde la ciudad de Pereira, hablándoles del skateboarding, pues en 4 deportistas apoyados por la gobernación del departamento de Risaralda, se compitió en el campeonato nacional de skateboarding que tuvo como sede al municipio de Sopó, Cundinamarca. El protagonista del equipo, liderado en la parte técnica por el entrenador Santiago Osa, fue Julián Zapata, quien se adjudicó la medalla de plata en Open Street masculino. En la misma prueba, su compañero Santiago Henao fue cuarto. Escuchamos al entrenador de este deporte, Santiago Osa, entrenador de skateboarding en el departamento de Risaralda.
5: Les cuento que el fin de semana del 21 al 24 de mayo estuvimos participando en el campeonato nacional de skateboarding, el primero del año en el municipio de Sopó, Cundinamarca, en el cual participaron 2 deportistas en Open Street masculino, una deportista en Open Street femenino y un deportista en Open Park masculino, de los cuales se tuvieron unos resultados pues importantes. Esto nos mantiene en el ranking nacional. Risaralda se ha caracterizado en los últimos 3 años por mantenerse en el top nacional con nuestros deportistas, de los cuales 3 son deportistas apoyados y son deportistas destacados.
4: Por su parte, Ana Rendón fue cuarta en el Open Street femenino y Juan Camilo Grisales fue octavo en el Open Park masculino. Ciclismo y mucho más. Estamos con toda la información desde la ciudad de Pereira con Juan Camilo Restrepo.
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1: El Giro de Italia que está en la etapa 17. Aquí exactamente en 3 kilómetros, 300 metros, va a empezar de manera oficial la subida. Los 8.3 de subida para premio de montaña de tercera categoría. 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
2: bueno, Rodrigo. En los últimos 3 kilómetros, el grupo Rubio ha ganado 15 segundos. 15 segundos, estaban a 17 y ahora ya están a 32. Eso significa que sí, que se han dado cuenta del grupo que venía acercándose y han apretado más, han forzado más la marcha, han acelerado, es el término correcto, más en el grupo Rubio que en el grupo Narváez. Siga.
1: Y va a llegar, don Héctor, el terreno donde se va a decidir la etapa, la subida al premio de montaña. Vamos a ver si los 10 no van a llegar cogiditos de la mano. Voy a utilizar la terminología del profesor. Estos 10 no van a llegar de pronto, 3, 4, seguramente se va a romper eso tan pronto empiece la subida o más adelante, porque son 8,3 kilómetros de para arriba, incluso se pasa por el Red Bull, lo hemos dicho, subiendo. Eso más bien parece un premio de montaña en esta carrera. 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A ver cómo están trabajando aquí. Están tomando 30 segundos de ventaja. Caruso. Ahí está pasando Juan Pedro López. Está Michael Valgrín. Está Iner Rubio. David de la Cruz. Van Dijk. Está Blasov. Ojo con él. Garofoli. Está Igor Arrieta. Leinesud. Peces gordos de mil batallas que saben cómo es la cosa. Vienen aquí en punta. Pero viene un colombiano, viene Rubio y definitivamente Jonathan Narváez no llegó, viene allá a 32 segundos y ya nos vamos a meter en los últimos 20 kilómetros de carrera. 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
1: En 1 kilómetro empieza la subida de manera oficial. Ahí está trabajando Juan Pedro López. Está pasando a colaborar aquí también para tratar de aumentar sobre Blasov, que también está trabajando duro Blasov. Viene el muchacho de Liev, Valgrín, aparece Valgrín, el danés también. Las nubecitas aquí sobre la verde vegetación. Ahí están las nubes sobre la verde vegetación. Afortunadamente no llueve, profe, no llueve. Llovió, pero no llueve en este momento, así que vamos a tener una llegada limpia, don Héctor.
2: Claro, Olivia, ya. Bueno, sí. Rodrigo, aquí yo estoy haciéndoles cuentas cuánto y de qué manera se va a jugar esta carrera, ¿no? Ya ustedes adelantó algo que, y ya lo había yo también previsto, que es que no llegan cogiditos de la mano. Vamos a esperar ataques dentro de este grupito de los 10. Ahora que todavía se mantienen ahí a 30 segundos los persecutores, ¿no? No pueden, como se dice popularmente, dar papaya el grupo Rubio frente al grupo Narváez. 30 segundos tampoco es que sea una gran diferencia. Y se tienen que jugar enteros en estos kilómetros de subida que vienen para abordar el, no es premio de montaña, pero debería ser el kilómetro Red Bull. Ahí hay que jugarse completamente la etapa, Rodrigo.
1: Comenzó. Ahí está empezando. Exactamente, empieza la subida, comienza el puerto, el grupito estiradito, esto se va a romper porque aquí viene mucho cliente que desean eliminar antes de tiempo, aquí viene mucho cliente que los van a eliminar antes de tiempo. Ahí está Caruso del Bahrein, Valgrín del Lief. Ahí está López del Movistar, Einer Rubio, el colombiano del Movistar. Viene Alexander Blasov del Bora. Viene Garofoli del Sudal. Ahí están los muchachos del UAE representados en Arrieta. Arrieta, Igor Arrieta, español. Español está Andreas Lendesur del 1X noruego, Van Dijk del Bora, el neerlandés David de la Cruz, el español de Pinarello. Vea cómo trabaja Caruso, Caruso, veterano de mil guerras, enseñado a bailar en todos los escenarios. Así que con Caruso cualquier cosa puede pasar, pero Rubio quiere sacudir esto. Einer quiere sacudir esto. A ver qué es el que pone paso. Se viene Van Dijk, el neerlandés que no lo quiere soltar. Ahí viene también Valgrin. Atento Rubio, que pedalea con toda para romper rápidamente la estructura de esta parte inicial. Entre tanto, por allá atrás viene Jonathan Narváez, también apurando el ritmo para tratar de llegar a la punta. Vienen a 33 segundos. Aquí está Rubio, que estaba sacudiendo la estantería. Estamos a 2.5 kilómetros del embalaje Red Bull. 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Registraduría Nacional, dale tu voto de confianza. Pues antes de pasar por el Red Bull, vamos a Medellín. Johnny Gutiérrez, ciclismo y mucho más en Medellín.
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7: Saludo cordial a todos los oyentes en la información del ciclismo y mucho más. Ayer Deportivo Independiente Medellín, aparte de la eliminación en Copa Libertadores de América, bueno, y se queda en la Copa Sudamericana, oficializó lo que es la llegada de Luis Amaranto Perea, el hoy asistente técnico de nuestra Selección Colombia de Mayores. En el comunicado, Independiente Medellín anunció que hay acuerdos con el estratega, aunque todavía no firma, y que estará con la Selección Colombia en el Campeonato del Mundo y luego asumirá su rol como técnico del equipo rojo de Antioquia. En su lugar estará, mientras llega Luis Amaranto Perea, el resto de integrantes del cuerpo técnico. Breiner Clemente Castillo, quien venía trabajando con el Deportes Tolima, será su primer asistente. El segundo, Giovanni Ruiz, quien trabajó con el Cúcuta Deportivo, con Leones de Itagüí, y actualmente trabajaba en el departamento de Antioquia en uno de los tantos clubes de la rama aficionada. Además, Juan Camilo Quintero, el preparador físico del Once Caldas de Manizales, quienes asumirán las riendas de la institución a partir de la fecha. Cabe recordar que Independiente Medellín, al ser eliminado de la Libertadores, ya no tendrá la oportunidad de este importante torneo, pero que se mantiene en la Copa Suramericana, y que por la Copa Betplay le resta un compromiso frente a Leones de Itagüí. La próxima semana arrancarán entonces los trabajos de este cuerpo técnico a la espera de Luis Amaranto Perea después de su participación en la Copa del Mundo. La información de Independiente Medellín, con mucho gusto, en ciclismo y mucho más con Johnny Gutiérrez.
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1: Pues aquí estamos, Johnny, a 1.5 kilómetros de pasar por el Red Bull. Einer, moviéndose, se le quedó su compañero Juan Pedro López, pero Einer se quiere ir solito. Vamos, Einer, a ver que nadie lo persigue. Monta el turbo, se viene el colombiano. Pedalazos colombianos en las montañas italianas. Ahí está Rubio, a ver que se mueve ahora el del IEF. Ahí está Valgrín, que trata de ir a buscarlo, pero ya está tomando 30, 40 metros de ventaja Einer Rubio. Ahí está el colombiano, va a pasar primero, se va a meter aquí en el último kilómetro para ganar el premio Red Bull, pero tiene que seguir de largo, tiene que seguir de para arriba, buscando el premio de montaña, buscando el premio de montaña, que exactamente está a 5 kilómetros después de pasar por el Red Bull. Está aumentando, a ver que viene a buscarlo alguien. Allá estamos viendo Barrieta, que se está moviendo. Don Héctor, Rubio calienta la tarde italiana.
2: Lo de esperarse, Rodrigo, si hay un ciclista en el Giro después de Narváez que merezca una etapa, es Rubio, porque Narváez lo que ha conseguido lo consiguió al estilo Rubio, ¿no? Todos los días involucrándose, metiéndose en la fuga, insistiendo, persistiendo, y Rubio no ha sido ajeno a lo mismo, ¿no? Ha estado ahí, incluso en las etapas que ganó el mismo Narváez. Así que ojalá que todo se dé para que Rubio pueda ser ganador de etapa. Lo ha intentado de múltiples maneras, de múltiples formas, en lloviendo, sobre todo en el terreno de ascenso, buscando la mejor manera y el momento más útil de emplearse a fondo. Aquí pues no será fácil irse, pero el intento lo tiene que hacer definitivamente, Rodrigo.
1: Exactamente, y está descontando el lote también. Están a 5.21 el lote líder. Le llegaron a Rubio, a ver que llegó a Arrieta, el del UAE, ¿no? Ahí está llegando y llega Valgrín. Están llegando 2-3 en punta ahora. Rubio, que les quiere pegar otro sacudón, les quiere pegar otro riendazo, dicen en el lenguaje popular de Colombia. Sí, señor, creo que es Arrieta el que viene ahí. Van a llegar al Red Bull, van a pasar aquí. Atención, ahí está pasando para la primera posición. Creo que pasó Arrieta, efectivamente. Rubio, Valgrín, ahora está pasando Caruso, pasa De La Cruz, pasa Blasó, pasa Garofoli, pasa La Indesur, ahí cerquitica. A ver cuántos segundos están tomando los tres de punta con Rubio. Don Héctor,
2: 15 segundos en este momento, 15 segundos. Ojalá puedan proseguir. Lo dicho, Arrieta es un cliente de este tipo de jornadas, ¿no? Ya ganó una y no les sobraría la segunda. Y Valgrín, el hombre de la Education, igual. Otro artista, otro hombre hecho para este tipo de carreras, un clasicómano excelente. Y Rubio, que se tiene que jugar su propia carta frente a hombres, no voy a decir que lo superan, a hombres que tal vez son más especialistas en este tipo de jornadas, pero Rubio demostró igualmente la condición necesaria para disputarse en los puestos de honor de las etapas en las cuales ha estado como protagonista.
1: Así es, se confirma Arrieta, Rubio, Valgrín, Garofoli y Caruso por el embalaje. Red Bull sigue el candeleo viene, candeleo va. Ahora por allá Jonathan Narváez ya se va a la parte trasera, pero vuelve a mover el segundo lote, que viene a 58 segundos. Entre tanto, en punta de carrera siguen los movimientos, pero ahí está Valgrín, está Rubio, está Arrieta a 14 kilómetros. Todavía faltan 3 kilómetros, 600 metros para pasar por el premio de montaña. Es lo que está faltando para pasar por el premio de montaña. Háganle, muchachos, no miren para atrás, que el coco los asusta, decía mi abuelita. No miren para atrás, que el coco lo asusta. Así que pasa Rubio a poner paso. Ahí está Rubio moviendo esto. Arrieta a la rueda, Valgrín, el danés. Aquí está la multinacional de punta, un colombiano, un danés y un español. 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
1: Viene Blasov, que va a llegar a la punta también. Pedalea Blasov, viene De La Cruz o Garofoli, el que se mueve allí exactamente para tratar de llegar a la punta. Está entre tanto Valgrín sacudiendo el avispero, no quiere permitir que nadie llegue, y se lleva a la rueda a Einer Rubio, que está corriendo maravillosamente bien. El ciclista colombiano le parte a todo mundo, está luchando por la etapa, está metiéndole toda la raza colombiana a esto, y en este instante se acompaña con Valgrín y ayuda para tomar ventaja, cuando estamos a 2 kilómetros 700 metros. Ojalá que pase rápidamente el premio de montaña, que tomen una ventajita, don Héctor, porque luego se van en la bajada, don Héctor.
2: Sí, señor, ojalá. Vamos a ver cómo se comporta este dúo. Ya han sacado de su rueda al hombre que los acompañaba exactamente, y pues ojalá ahora en dúo, ya en descenso, ojalá se faciliten las cosas para ellos. No hay piso mojado, por lo tanto vendrá pues la capacidad de riesgo también aquí a prueba, Rodrigo.
1: El lío es que está llegando Damiano. Ahí está llegando Damiano Caruso. Llega el pedalista Vlasov. Están llegando y están armándose para ir por Valgrini y por Rubio, que todavía tienen 50 metros de ventaja. 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
1: Ahí están aumentando ligeramente, están aumentando, ya tienen 120 metros de ventaja. Caruso, que no se quiere rendir, es el que trae este grupito de Caruso, de la Cruz, Blasov, Arrieta, Leine Sud. Entre tanto, ahí pasa Caruso y dice, hola, vamos, ¿qué pasa? Entonces le toca aquí llegar a Blasov a tratar de ponerle candela a esto, marcado con el número 127, Alexander Vlasov, el rusito. Pero los dos de punta no creen en nadie. Están tomando 15 segundos de ventaja. 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A ver, Rubio le dice, venga papá, ayude, pase. No, no quiere ayudar Valgrín, así que se vinieron los que vienen allá. Allá vienen Caruso, Vlasov, Arrieta, no. Leine Sud. No quiere ayudar el danés. Si no, no ayuda, quiere, no, los van a cazar.
2: ¿Con qué, no? ¿No quiere o no tiene con qué, no? Las dos cosas. Claro, más es que no quiere, más es que no quiere. Porque si le interesara, pues, la etapa, y quiere obviamente aprovecharse del trabajo de Rubio, bueno, ya pasó. Ahora sí, mijo, depende de los dos. No es fácil, no es fácil, porque ese trío que viene ahí son clientes de mucha experiencia, de mucha clase. Uno ya fue subcampeón del Giro de Italia que ganó Egan, fue Caruso precisamente. Vlasov, pues es un hombre muy respetable. Arrieta, ya hemos dicho que ganó una etapa. Y Leine Sud es hombre también para tener en cuenta. A ver, los que quedan un poquito atrás de la Cruz, Van Dijk y Garofoli, pues parecieran ya estar un poco fuera del juego. La carrera podría estarse jugando entre el dúo Valgren-Rubio y el cuarteto que creo que les van a llegar, Rodrigo. Ojalá que no fuera así, pero por lo que noto ahí, la indecisión del hombre del Education, pues pareciera que le da espacio. Aquí cualquier indecisión es metros perdidos o algunos segundos perdidos por parte de quienes intentan irse ya de manera definitiva.
1: El problema es que falta todavía mucho camino, faltan 11 kilómetros. El lote líder, para no olvidarlo, en cuanto a las diferencias, 5:31. Allá trabajan los del Tudor y trabajan los del Jayco. A ver, que cuando Rubio pasa vuelve a aumentar 14 segundos la ventaja. Valgrín no ayuda mucho, me parece que no es que no tenga, sino más bien está guardando porque queda mucho camino, pero van a pasar aquí 300 metros por el premio de montaña para que se lancen en el descenso. 300 metros, viene Rubio, viene Valgrín, viene Rubio, van a pasar por el premio de montaña de tercera categoría y se van a lanzar en la vacadita, se van a lanzar en la vacadita. Atención, ahí está Rubio. No se quieren rendir. Allá viene Leine Sud, que se viene acercando.
2: Rocky,
1: viene Caruso. Dígame.
2: El causante de que no los hayan conectado es Rubio, definitivamente.
1: Es el protagonista de la acción, el gestor de este movimiento. Es el hombre que con sus pedalazos colombianos está aquí demostrando que Colombia es Colombia. A ver, que ya están en el premio de montaña. Primero Rubio, gana Iner Rubio el premio de montaña. Pasa Valgrín. Sí, señor, parece una moto auténtica. Iner Rubio en Andalucía. Lever es el cerro, digamos aquí, el premio de montaña. Allá han pasado Caruso, Blaso Barrieta, Leine Sud. Han pasado también ahí a 13 segunditos. 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
1: En la vacada, don Héctor, se pueden perder en las curvas, en la vacada los dos punteros, y queda una subidita para ir a buscar la meta, y en esa subidita Einer le puede hacer la boleta a Valgrín. Es lo que estoy pensando, pero allí aparecen, atención, los muchachos acercándose, Caruso, Blasov, Arrieta, Leine Sud, se van acercando a la punta. El proceso electoral es de todos los colombianos, por eso hay que darle un voto de confianza. Registraduría Nacional, dale tu voto de confianza. A ver, se van, se pierden en las curvitas. Valgrín está ayudando en la bajada. Valgrín pone paso en la bajada. En eso son mejores ellos, los daneses, que el colombiano. Pero ahí está Einer, a la rueda del danés, descendiendo, vacando 11 segundos, con los cuales pueden empezar a subir esa parte final, esa subidita de la cual estamos hablando, don Héctor.
2: No hay duda, no hay duda. Vamos a esperar que resista, ¿no? Yo creo que sí, como ya hemos hablado en tantas oportunidades, bajando se equilibran las fuerzas, y mucho más en estos momentos, en estas circunstancias, cuando está en juego la etapa, ¿no? Entonces, todo el mundo va a bloque, los fugitivos y los que persiguen, y este caso no es diferente. Agustín.
12: No, totalmente de acuerdo. Qué etapa la que ha hecho Rubio. La verdad es que merece ser el pedalista más combativo de la fracción. No le han dado esa distinción al colombiano con tanto protagonismo que ha tenido. Seguimos confiando en Einer Rubio.
1: Dos nada más, dos colombianos ayer juegan, y el mismo Rubio, qué combativos, y hay que darle un premio a la combatividad, hay que dárselo a Einer Rubio. Y aparecieron en la curvita, únicamente 120 metros la ventaja, vuelve a pasar Rubio, quedan 7 kilómetros, 700 metros, quedan 700, a ver, que luego hay que subir al pueblo, hay que subir al pueblo, y los últimos 1500 en terreno llano. Aquí estamos informando en RCN, en Bogotá, las 770, toda la temporada del ciclismo, por las 770 de Bogotá, las 710 de Medellín, las 106.1 de Buga, la 103.3 de Fusa, la 1380 de Tunga, la 98.3 de Barbosa, la 107.7 de Armenia, la 103.7 de Bucaramanga, la 94.7 de Pereira, la 90.3 de Deiva, y también la 900 AM de la ciudad de Cúcuta. Ahí están con 10 segunditos Valgrín, aprovechando este terreno de descenso, aquí en medio de la verde vegetación, el verde que volvió por todas partes en esta época de primavera, la época más hermosa aquí en territorio europeo. 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
2: Lo dicho, Rodrigo, fuerzas equilibradas con el descenso de Valgrín y a su rueda Einer. Se han equilibrado las fuerzas y 12 segundos ahora la ventaja, y todavía no termina el descenso.
1: Faltan 5 kilómetros, 500 metros para terminar la bajada. Bueno, y pienso yo que viene la subida, y hágale, Rubio. Móntese en ese bus para la meta. Hay que tratar de soltar a Valgrín en la subidita que viene. Faltan 5.3. Está buscando la dupla de punta. Está buscando ya la dupla de punta. La pancarta de 5. Einer que vuelve a tomar la iniciativa. Vaya preparando el turbo, papá. Tan pronto aparezca la subida que ya llegó aquí. Vamos de para arriba. Val Green dándole con toda. Están aumentando un segundito. Ahora son 2 segunditos. Ahora son 13 segundos. La ventaja en esta carrera. 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A ver, 16. Sí, señor. Se están enredando los 4. Están aumentando la dupla con el colombiano. Aquí está Blasov, Arrieta, Caruso, Leine Sud. Adelante. Está todavía la pareja. Atención, Rubio. Uy, allá viene Leine Sud, que es una moto este Leine Sud. Sin embargo, son 18 segundos. Aliméntese, papá. Aliméntese. Y no sé en qué momento va a templar esto. Einer Rubio ya se para en pedal. Son pedalazos colombianos, y cuando hablamos de pedalazos colombianos pensamos en cosas grandes. Para hoy comenta el profesor Héctor Urrego.
2: Bueno, señor, el cuarteto se dividió ante el impulso del Leine Sud, que decíamos ese es un cliente muy de mucho peligro, pero el cronómetro es el que habla. 18 segundos y no sé, espero, quiero, confío en que no los van a conectar, Rodrigo.
1: Bueno, son 15 horas, le bajaron un poquitico. Ahí está este Blasov. Uy, cómo trabaja. Pero a ver, que creo que no los van a alcanzar. Ya nos metemos en 4 kilómetros. Parte de ellos subiendo, parte de ellos planos, los 1500 finales. Son de terreno llano.
2: Rocky.
1: Green es embalador, pero Einer Rubio no lo hace mal. Sí, señor.
2: Es que los 4 no es que estén muy de acuerdo, ¿no? Ahí se echan una miradita, se partieron de a 2. Dale tú, no, yo mejor no, mejor vos, yo no tengo mucho. En fin, aquí estoy cronometrando en esta misma, en este lugar, bajo esta pancarta. Tengo 12, 13, 14, 15 segundos la diferencia. 15, suficiente para seguir luchando, Rodrigo.
1: Y Valgrín, el que lleva esto rápido. A Einer lo veo ya guardando lo suyo. Ahora pasa a colaborar aquí a 3.5 kilómetros. Está pasando a Einer Rubio. Ese muchacho es colombiano. Ese que está con esa camiseta blanca del Movistar es nuestro. Ese es un representante de la tierra colombiana. Es un representante del ciclismo colombiano. Ahí

Cuidado con Arrieta, que ya ganó una y se viene a buscar la segunda. Se está acercando a la dupla de punta. Tienen que apurar más, muchachos. 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

0: y ese es un viajero, mala compañía. Esa es mala compañía. A ver, que ahí está la pancarta de 3 kilómetros. Los últimos 1500 metros, se sea en kilómetro y medio, se acaba la subida y viene el terreno llano para ir a la meta, pero Arrieta les va a llegar. ¡Apuren, muchachos!
1: ¡Rocky!
0: ¡No miren para atrás, que allá está el Coco! ¡Dígame, don Héctor!
1: El único enemigo va a ser Arrieta. Ya Caruso, Blasov y Legnesud entregan el
0: arranca
1: equipaje.
0: Einer. Arranca Einer. Einer dice: yo no quiero compañía. Arranca Einer aprovechando la parte final de la subida. Einer está prendiendo el turbo, gastando el último galón de gasolina que le queda en el tanque. Einer Rubio, se viene el pedalista colombiano, está apretando y se alejaron de Igor. El apretón de Einer suelta la ventaja que estaba cerquitica de Igor. Uy, va a soltar a Valgrín. A ver, apriete y soltemos. Allá se queda Rieta. Einer Rubio se va a acabar, falta 1 kilómetro de subida todavía y luego viene el terreno llano. Otra vez reacciona Rieta. Rubio afloja un poquitico. Valgrín el que pone paso ahora. ¡Ay, don Héctor!
1: A seguir confiando. Esto es un asunto de resistencia ilimitada, física y mental. Aquí todo el mundo viene apenas con lo justo, Rodrigo. Con lo justo. Con el impulso que agarraron ahí antes de comenzar a subir. Valgrín por lo menos también se ha dado cuenta que no es lo mejor que llegue Arrieta, pero el español se las está arreglando y les va a llegar. Ojo que de pronto los intenta pasar de largo. Rodrigo relata.
0: Llegó Arrieta y allá viene Caruso y viene Blasov y viene Legnesud, que también pueden llegar porque quedan 2 kilómetros, 200 metros, 700 todavía de subida. Valgrín Arrieta llegó y se acomoda a la rueda, a la parrilla de Einer Rubio. Quedan 600 metros de subida y luego nos metemos que en 1.5 kilómetros en terreno llano para llegar a la meta. A ver, muchachos, miren hacia atrás, que allá viene Blasov, viene también el pedalista Damiano Caruso, pancarta de 2 kilómetros. Uy, va a llegar el trío que está allá. Por Dios, van a llegar. Atención, vienen los tres. Va a llegar Blasov, va a llegar Legnesud y va a llegar Damiano. Vamos a tener 6 en punta cuando faltan 300 metros todavía en terreno de subida y se viene el llano de la parte final. El lote viene a 5:42. A ver qué Rubio se abre por la derecha. Mucha gente se montó en este bus. Mucha gente, a ver, Einer, que trata de apretar. Ahora el que parte es Damiano y Einer a la rueda. Estaba calculando el ataque de Damiano, aprovechando aquí todavía 100 metros que quedan de subida. Damiano Caruso, ahí se viene Einer y se viene otra vez Valgrín y allá está luchando Igor para tratar de llegar. Llega Igor también. 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Ya estamos en el terreno prácticamente llano, que no es tan llano, esto es con tendencia a la subida. Ahí están quedando en punta Caruso, Valgrín, está quedando Rubio, llegó Blasov, Igor Arrieta, que también está ahí, Legnesud, que es el último que está llegando. Vamos ya para la pancarta del último kilómetro. Vuelve Damiano, veterano de mil guerras, a buscar a Einer, que quería apretar el paso aquí. Don Héctor Urrego.
1: Bueno, lo importante aquí es que Einer tiene fuerza suficiente para disputar lo que sea. Si llegan los 6, hay que meterse en el embalaje, hay que meterse en la pelea. Ya me parece difícil intentar aquí por parte de ninguno de los 6. Me parece que las fuerzas están justas, están apenas apenas cómodos o apenas más bien en los límites, más bien, y ya hacer diferencia pareciera difícil porque entre ellos mismos se van a perseguir, Rodrigo. Entre ellos mismos se van a perseguir. Ataque quien ataque, inmediatamente va a tener respuesta de sus ocasionales compañeros. A ver que ahí va ataque de...
0: Valgrín,
1: ¿no? Relate usted.
0: Sí, pancarta del último kilómetro y sale como un avión Valgrín y se viene a buscar la llegada. Lainesu viene por él, viene Blasov también, todavía faltan 800 metros, pero Valgrín está tomando ventaja. Estaba cañando, se lo dije, don Héctor, porque aquí viene con el polvorín entero para rematar y tratar de ganar la etapa. Valgrín, esto es con tendencia a la subida, faltan 500 metros, se viene Lainesud, a ver, a tratar de llegarle a Valgrín. Se queda un poquitín, Caruso se quedó con Einer Rubio y con Blasoy, la etapa se la va a llevar el danés, porque aquí ya está en los últimos 300 metros, Lainesud muy cerca, Valgrín que mira hacia atrás, tenía cuerda para esto, atención que se vienen acercando, empieza a celebrar, uy, de pronto antes de tiempo, pero no, cruza Valgrín, cruza, gana la etapa Lainesud.

0: Gran victoria la de Val Girgin. Todos los que hicieron parte de la fuga igual lo hicieron con la intención, obviamente, de ganar la etapa, de protagonizar para sus empresas, para sus países, y finalmente ha resultado ganador este hombre que ya, como decíamos, es hombre de experiencia, de galones, y Rubio pues no ha sido menor al compromiso. A esperar entonces la llegada del grupo, que lo hará por allá arriba de los 5 minutos. Tenemos ya un minuto en este momento, 1:05 desde la llegada. Rodrigo.
1: Entonces aprovechemos para ir a Ibagué. Tenemos ciclismo y mucho más con el Beto Serna desde Ibagué.
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3: Ciclismo y mucho más desde Ibagué, destino deporte en Colombia. Con un alto nivel competitivo, finalizó el hexagonal de fútbol sala, certamen que permitió evaluar los procesos de distintos departamentos con miras a los clasificatorios de los Juegos Deportivos Nacionales 2027, que se disputarán en Córdoba y Sucre. En la rama femenina, Huila se consolidó como el equipo con mayor puntaje al sumar 11 unidades, mientras que en masculino, Risaralda tomó la ventaja con 13 puntos. Entre tanto, la selección Tolima tuvo una destacada actuación al ubicarse en la segunda posición en damas y en la tercera casilla en varones. Al evento también asistieron los representativos de Caldas y Quindío. El hexagonal amistoso se desarrolló en simultánea para los partidos en el Coliseo Mayor en el Parque Deportivo y el Coliseo Menor en la Unidad Deportiva de la 42. El representativo Pijao en la rama femenina es dirigida por el técnico Oscar Villamizar, quien fue subcampeón mundial con la selección de su país, Venezuela. Posteriormente, conquistó el fútbol sala colombiano con el título obtenido representando al departamento del Tolima en el año 2021 y mantiene vivo el deseo de superar el subcampeonato alcanzado en los Juegos Nacionales de 2024. En la tierra firme de Colombia, completó una década como entrenador. Hoy, este profesional en psicología deportiva dirige la selección Tolima femenina de fútbol sala con el serio objetivo de hacer clasificar a sus dirigidas a las próximas justas deportivas nacionales de 2027 en territorio caribeño, en los departamentos de Córdoba y Sucre. Desde Ibagué, Beto Serna en ciclismo y mucho más. 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
1: Bueno, don Agustín, oficial la etapa, Agustín.
4: Ya se la doy. Primero voy a darle daticos de Michael Valgrín. Nació el 7 de febrero del 92. Danés del Education. 33 añitos, sí señor. En el 2012, Lieja, Bastoña Lieja, en la categoría sub-23. 2013, otra vez volvió a ganar la Lieja Bastoña en la categoría. Ganó una etapa en la flecha balona, en la flecha Dusud. Una etapa en el Tour del Porvenir de ese año. En el 2014, tercero en el campeonato de contrarreloj de Dinamarca. En el 2000 y campeonato de ruta, la prueba de fondo. En 2016, segundo de nuevo en estas dos modalidades y ganó la Vuelta a Dinamarca más una etapa. 2018, la Allup Het Nieuwsblad y también la Amstel Gold Race. O sea, tiene de dónde. Y en el 2021, el Giro de Toscana, la Copa Sabatini, tercero en el Campeonato Nacional de Ruta y una etapa este año ya ganó una etapa en la Tirreno Adriático, profe.
0: Bueno, pues con ese palmarés creo que no hay dudas en cuanto a la calidad y a la clase del ganador de la etapa, ¿no? Desde que comenzamos nuestra transmisión e hicimos el censo, usted, Rodrigo, nos describió cada uno de los integrantes de la fuga, dijimos, ahí va gente de mucho peso, el ganador de la etapa va ahí. Porque es gente que no se va a regalar fácilmente en la medida en que fue transcurriendo la jornada, menos era posible pensar en que los iban a conectar de atrás del lote líder, porque además el lote líder no tenía ninguna necesidad, ningún interés para perseguir de manera decidida a los fugitivos. Así que gana uno de los grandes que venía en la fuga, uno de los grandes, porque eran, no sé, por lo menos media docena, incluido nuestro propio chico Einer Rubio. Agustín,
1: aquí está llegando el lote 5-15, ha perdido el lote, bueno. Llegó Egan, llegaron los artistas. Para los amigos ecuatorianos, Narváez hizo 8 punticos, fue noveno en la etapa y aumenta la ventaja.

0: La clasificación de la Chiclamino, don Agustín.
1: Sí, señor, sí, señor. Por ahora, Michael Valgrim, el danés ganador de la fracción, Andreas Legnesund, en el segundo lugar del 1X, y tercera plaza para Damiano Caruso. Damiano Caruso del Bahrein, en el sexto lugar entró Einer Rubio. Ya estaremos con toda la clasificación. También, como usted lo dice, muy importante la Chiclamino, para saber cómo queda esta camiseta que pasa a manos de nuevo de Narváez.
0: Exactamente, la etapa Valgrín, Legnesú segundo, Caruso tercero, cuarto Blasov, quinto Einer Rubio, como lo vimos en la narración, Igor Arrieta sexto, Garofoli séptimo, De la Cruz octavo, Jonathan Narváez noveno, décimo Donovan, 11 Stork, 12 Jan Geer, 13 Chicone, 14 Van der Lee, 15 Van der Box, 16 López, 17 Matías Weiss, 18 Van Dijk, Waldi 19, fueron los que llegaron. Ya el lote llegó a 5:15 y vamos a entregar, a ver, creo que no le alcanzan a quitar el puesto a Egan Bernal, eso lo vamos a confirmar inmediatamente. Permítame que voy con el señor Mauricio Osorio, que a esta hora tiene ciclismo y mucho más desde Bogotá. Mauri.
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3: Retornamos, Rodrigo, a la información de ciclismo y mucho más en Deportes RCN desde la ciudad de Bogotá, para hablar de la ola de calor que atraviesa Francia y la mayoría de países europeos. Francia contempla suspender competiciones deportivas por la ola de calor que puede alcanzar temperaturas de hasta 39 grados en los próximos días, según advirtieron autoridades, mientras el país enfrenta un episodio inusual de canícula en mayo que ya ha dejado 7 fallecidos. La ministra de Deportes, Marina Ferrari, afirmó que podría haber cancelaciones de eventos deportivos en función de las condiciones meteorológicas. No solo observaremos lo que pueda suceder en los próximos días, hay mucho calor, también humedad, el viento o ola de exposición solar en los recorridos. Un organizador puede decidir suspender o aplazar una competición, declaró a la emisora RMC. Precisamente, 2 de los 7 fallecidos hasta el momento en Francia, directa o indirectamente por la ola de calor, según las autoridades, estaban participando en pruebas deportivas. Se trata de un participante en la carrera El Pirineo, celebrada el domingo anterior en París, que falleció durante la prueba, mientras que una decena de corredores de otra competición, el Maison-Alfort, en la región parisina, fueron hospitalizados en estado de urgencia absoluta el mismo día. Se podrían entonces cancelar eventos deportivos en Francia por la ola de calor. Ciclismo y mucho más en Deportes RCN desde Bogotá con Mauricio Osorio Muñoz.
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0: El Giro de Italia en RCN, numeritos, análisis, don Héctor Agustín.
1: Sí, señor, la clasificación general individual no va a sufrir modificaciones, solamente
4: el puesto de Egan, ¿no?
1: El puesto de Egan Bernal por ahora de manera extraoficial. Vingegaard líder a 4:03, Félix Gol, Taimen Aresman a 4:27, cuarto Jay Hindley a 5 minutos, quinto Alfonso Eulalio, Alfonso Eulalio vio llegar ahí en ese lote a 5:40, sexto Derek G a 7:09, séptimo Michael Storer a 7:14, octavo Piganzoli del Visma a 7:57, noveno Ben O'Connor a 9:20, pierde el puesto Egan Bernal, que lo cede ahora a Damiano Caruso, y el colombiano Egan Bernal queda en la casilla número 11, perdiendo 9:44.
4: Muy bien, señor, hablemos de una vez de la etapa de mañana, Rocky, que se estará corriendo exactamente sobre una distancia de 167 kilómetros. Pareciera que es la penúltima oportunidad que tienen los velocistas, de los sobrevivientes del grupo de velocistas en el lote, ¿no? Son 167, muy quebrados, eso sí, no una mesa de billar, pero hay un premio de montaña de tercera categoría, kilómetro 83, y uno de cuarta en el kilómetro 156, exactamente a 10 kilómetros de la meta está ese premio de montaña. Sí, debería ser. Mañana nuevamente fuga, ¿no? Nuevamente fuga. Y vamos a ver cómo se las arreglan los equipos que tienen velocistas y que quieren forzar una llegada masiva. O de pronto se van, como hoy, corredores más de clásicas, corredores de, digamos, eso sí, fuera de cualquier opción de luchar por los puestos de privilegio en la general. Podría ser, se va a presentar además mañana una fuga seguramente numerosa y larga. El secreto está en cuánto le conceden a esa fuga o a esos fugitivos por parte de los equipos que tienen los auténticos velocistas, que generalmente no se van en estas fugas, no se van porque no les alcanza tampoco, no tienen para tanto. Así que de todas maneras la etapa tiene sus atractivos definitivamente, ¿no? Varias preguntas que solamente se resuelven en competencia. Rodrigo.
0: Antes de terminar, vamos a la ciudad de Cali. En Cali está el Quique Barona.
3: Regresamos a la capital vallecaucana y hablamos del equipo deportivo Cali, que citó ayer a una rueda de prensa para hacer el balance de lo que pasó en el primer semestre con el equipo, donde no se cumplen los objetivos. Hay una nueva junta directiva y además le pudimos conocer la voz al nuevo presidente del Deportivo Cali, Joaquín Lozada, y esto expresó precisamente de este balance administrativo y deportivo del conjunto verde y blanco.
5: No venimos a decir que todo está resuelto. Venimos a demostrar que hay una ruta clara, un trabajo serio en marcha y un compromiso real por conciliar al Deportivo Cali sólido, profesional y altamente competitivo. En lo deportivo tenemos que hablar con honestidad. El semestre no terminó de la manera que planeamos. Deportivo Cali es un club grande y cuando no se cumplen los objetivos deportivos no podemos sentirnos satisfechos. Quedar por fuera de las instancias finales nos duele y nos obliga a revisar, corregir y tomar decisiones. Esa realidad la asumimos con responsabilidad. No queremos maquillar el balance, ni desconocer la inconformidad de nuestra hinchada, y de igual manera, la nuestra propia. También creemos que los análisis deben hacerse con equilibrio. En el fútbol hay resultados, pero también hay contextos, rendimientos, procesos, construcción de grupo y decisiones que requieren continuidad para madurar. El profesor Rafael Dudamel y su equipo técnico adelantaron un trabajo que tuvo una base competitiva importante. El equipo alcanzó un rendimiento cercano al 55% en la liga, una cifra que muestra aspectos positivos, pero que también nos deja claro que debemos elevar el nivel de exigencia para alcanzar los objetivos que el Deportivo Cali merece. También debemos resaltar los resultados en Copa, que aunque no esperábamos empezar a jugarla desde esta fase, el equipo mostró compromiso y ambición de competir a pesar del desánimo por no conseguir el objetivo principal.
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0: Bueno, con este informe le ponemos punto final. ¿Ustedes tienen algo más que agregar, don Héctor y don Agustín?
1: No, Rodrigo, todo bien.
4: ¿Todo bien, como dice el pibe?
1: No, hombre, pues contentísimos con la presentación de Ainer Rubio. Obviamente queda uno frustrado porque quisiera algo más, pero la verdad es que lo dio todo por obtener una buena posición.
4: Yo, como dije en un comienzo, quedo totalmente satisfecho, feliz con lo que ha venido, realizando en las etapas anteriores y hoy. Se merece las distinciones que le den, el más combativo, y se merece ante todo el reconocimiento, porque además está exhibiendo una enorme condición, para hacer lo que ha hecho, al igual que lo que ha hecho Narváez, se requiere de una excelente condición. Ir en las fugas, eso no es una galleta, eso no es un regalo, no va de ciclopaseo, todo lo contrario, en las fugas muchas veces hay más exigencia que en el mismo lote grande. Así que a reconocer, como decíamos en un comienzo, los logros, lo del día. Esto fue lo que pasó hoy. Vamos a esperar qué pasa mañana, y lo pasado hay que, precisamente hay que justificarlo, hay que reconocerlo sobre todo, y hay que sentirse feliz con la presentación de nuestros corredores en este Giro de Italia. Así a muchos no les parezca, así a muchos les parezca que eso es barro, que eso es ridículo, que eso no sé cuántas, para nada. Se trata precisamente del conocimiento que tenemos de este oficio del ciclista, es lo que nos permite hablar, por lo menos en mi caso, de la manera que habla. Rodrigo.
0: 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Muchas gracias. Y a ustedes, los oyentes, los esperamos mañana. Mañana vuelve a salir el sol. Mañana será otro día aquí en el Giro de Italia. Mañana la etapa 18 en punto de las 8 aquí en RCN.
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5: Llegamos a las 10:31 en la de 1, Radio 1.
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5: Llegamos a las 10:34 en Radio 1, la de 1. 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
5: Llegamos a las 10:43 en Radio 1, la de 1. 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
16: 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Son las...
5: Llegamos a las 10:46 en Radio 1, la de 1.
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9: 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Son las...
10: Llegamos a las 10:52 en la de 1, Radio 1.
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2: 11.5 minutos, 11.5. ¿Qué más? ¿Cómo andan? Dirige programa Diego Fercho, soy Omar Luna, acompañándoles en la de 1, Radio 1, en el miércoles. El último miércoles de mayo. Se nos va mayo, poco a poco. Chaolín Pingüín. No, yo no, yo llego, es el mes. 11.5, súbile, súbile a la de 1, Radio 1, ya vengo con oyentes. Notica de voz, me cuentan dónde andan, qué ha pasado, en qué les podemos servir.

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1: 11:13 minutos.
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0: Subile a la de uno, Radio 1, 11:26 minutos, 11:26. 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No, qué belleza, qué belleza.
1: Buenos días, Radio 1, la de uno.
0: ¿Qué más, mi amor?
1: Te escucho a toda hora, Radio 1, la de uno, en esa emisora que nos pone música tan buena. Saludos a mi cuñada Amanda Valencia, que está en Dos Quebradas y siempre trapeando. Ella pide siempre trapeando con Radio 1, la de uno. Subirle ese perón. Eso. Un disco, porfa. La que se va, y el que se fue, se fue. Dios me lo bendiga, chao.
0: Listo, mi amor, muchas gracias por conectarte con nosotros en esta mañana. Lo que le queda ya esta mañana del miércoles 11:29.
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7: ¡Las 12 en punto!
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2: Lo piden cantando en la de uno, Radio 1.
3: Dime que me quieres, dime que me amas, que también me sueñas, que también me extrañas.
2: Esa va completa, amor. Dime que me quieres con la combinación. Ni más faltaba.
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2: La combinación vallenata en la de uno, Radio 1, lo piden cantando.

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1: Quiero más oyentes en el aparatico que lo piden cantando, Lucía, mi amor.
2: La de uno, la de uno.
1: Olé.
2: Y Dios me enseñó que la vida es más fácil vivirla. Uh-huh. Y no Dios ni rencor.
1: Listo,
2: subile,
1: mi amor.
2: Subile, Radio 1.
1: Hágale, ya lo dijo.
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1: El amor es el perdón y algo más. Los chiches, subile a la de uno, Radio 1.

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3: Esta es la de uno, Radio 1, con los oyentes que lo piden, obviamente cantando. Hello.
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3: De una, mi papacho, lo piden cantando en la de uno, Radio 1, subile, subile, chechere.
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3: Jesús Manuel junto a Víctor Naín y Mágico. Subile, subile a la de uno, Radio 1, Vallenaticos hasta las 2.

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3: Es la una en punto.
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2: 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En la de uno, Radio 1, Marlene, ole.
3: Hola, Radio 1. Buenas tardes, por favor, para escuchar este vallenatico. Uh-huh. Mujer, tú eres mi presidio. Opa. Mi corazón es cobarde. Ajá. 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
2: Romualdo Brito con Mi Presidio, temazo, temazo. 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
4: Fruto de su inteligencia.

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2: Lo piden cantando en el aparatico 323-443-9711. Gradys, amor.
3: Para participar de la programación.
2: Claro, cuenta.
3: Ella se alejó.
2: Ajá.
3: Sin saber por qué.
2: ¿Sí?
3: Es tan grande mi tristeza.
2: Hoy no sé
3: de
2: qué
3: que
2: hacer.
3: Escucho mucho radio. Uno, la de uno.
2: Listo, listo, mi amor. Va de una. Ni más faltaba. Claro que yes.
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2: Muero por verla con Luis Mateus. Subile, subile a Radio 1, la de 1.

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2: Lo piden cantando, es lo único que les exigimos, hello.
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2: Listo, bebé, lo pidió cantando y nosotros lo programamos, ni más faltaba.
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2: Tarde lo conocí en este mediodía de vallenatos. Hasta las 2 de la tarde, súbile, súbile. A la de uno, Radio 1.

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1: Más oyentes que lo piden cantando en la de uno, Radio 1, Vallenaticos, hola.
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1: ¡Temazo! Obvio que va completo. Lo pide cantando, mi amor, y nosotros lo programamos.
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1: No debí enamorarme, Miguel Morales. Súbile, súbile a la de uno, Radio 1.

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7: Son las 2 en punto.
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Con una sola negada es más que suficiente, ¿no? Ya tres es avaricia. Silvestre Dangón y Niégame Tres Veces. 2:09 Tardeando Ando comienza en Radio 1, la de 1. Buenas tardes. Dirige y programa Diego Percho. Soy Edison Orrego. Aquí los estoy acompañando. Miembro asociado del cartel de la gripa. Ay, Dios mío, estos cambios de clima, estos calores, estos fríos, ese sube y baja. Bendito sea mi Dios. Recomienden remedios, pues. 323-443-9711 para que ustedes se reporten, porque hoy es miércoles de La Ponemos o La Guardamos. Así que a través del aparatico 323-443-9711 les voy a proponer cada hora una buena canción para que usted me diga si la ponemos o la guardamos. ¡Va pa' esa! Así que, ¿qué les parece si de una vez arrancamos con buena música que les voy a ir recomendando? Quiero que me digan si ponemos o guardamos esta canción de calibre 50, chiquitita, Si Te Pudiera Mentir.

0: Calibre 50, si te pudiera mentir, ¿la ponemos o la guardamos? 323-443-9711. Así que hágale. Debe estar viendo memes y cuénteme a través del aparatico si la ponemos o la guardamos en esta tarde de miércoles.
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0: A ver qué dice el viejo John.
2: ¿Qué hizo, papi? Buenas tardes, Radio 1, la de uno, subile, la mejor, reportando sintonía desde Frailes. Ahí para votar fue la canción, papi, suénela, un saludito ahí para todos los trabajadores de la buena. Radio 1, la de uno, subile, la mejor, de parte de John.
0: Listo, Johncito, un abrazo, parcero, tardeando ando, ¿la ponemos o la guardamos?
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0: Cuando usted ya se enamoró, se tragó y no hay nada que hacer, Jesús, María y José. Y hasta donde lleguemos, papá. Aquí está Darío Gómez. 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

0: La cumbia sobre el río. 2:22 PM, tardeando ando en Radio 1, la de uno, familia. Momento a esta hora de seguirnos escuchando a través del aparatico. ¿La ponemos o la guardamos? Cuéntenme a ver. Aquí les tengo, si te pudiera mentir, de calibre 50.
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0: Oyentes, en el 323-443-9711. 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Así que en la juega, pues.
2: ¡Aló! ¿Radio 1 con quién?
0: Gabrielito, cuéntelo, a ver, mijito.
3: Edison, guárdela, Gabrielito. Te escucho mucho, Radio 1, subile.
0: Subile. ¿Qué más dicen por acá los oyentes a través del aparatico? Orfilia desde Parque Industrial. Luis Fernando Giraldo por acá también está reportándose con nosotros. Un abrazo, mi hermano. A ver qué dice Orfilia.
4: Muy buenas tardes, Radio 1, la de uno, sí, guardarla.
0: Vea, pues.
4: Sí, estoy muy malo. Claro, esta sí es buena. La música de Darío Gómez es muy buena.
0: Bueno, está bien. Ustedes son los que eligen. Esto es un país democrático. A ver qué dice por acá Luzmita. Buenas tardes.
5: Hola, Radio 1. Edison, póngala.
0: Bueno, muñeco dice por acá también. Gloria Gómez en el Serma Nuevo. Hola, Edison, póngala. A ver qué dice muñeco de Mundo Nuevo. Tagarnia.
6: Edison Orrego.
0: Señor.
6: Déjela que suene. Sí, bien bueno aquí. Para tomarme aquí una chelita aquí con la tuerta. Muñeco desde Mundo Nuevo. Subile a Radio 1, la de uno. En tarde andando.
0: Un abrazo, muñequito, Doralvita.
7: Hola, Edison, buenas tardes. No, Edison, como que la guardamos, esa la guardamos. Que te escucho mucho, Radio 1, la de uno, subile.
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0: Aquí está el Chacal del Sur y mi última despedida, ya no volvemos a vernos. Dice la canción, ¿no?

¡Ay, qué vallenatos, ¿no? Los Inquietos y su Primavera Azul. Saludos para la gente en Primavera Azul en Dos Quebradas, que están tardeando ando con Radio 1, la de 1. Bueno, 2 de la tarde, 33, momento de saber si la ponemos o la guardamos. Aunque esta tuvo un poquito más de detractores, le quedó faltando 5 centavitos para el peso. Porque la ponemos. Fue mayoría el que dijo, póngala, póngala. Y pues, no las pongo, ni más faltaba. Aquí está Calibre 50. Y si te pudiera mentir en esta tarde de miércoles, tardeando ando en Radio 1, la de 1.

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2: Mi hermanito, Jaime Oscuro y sus muchachitos.

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3: 2:58 en Radio 1, la de 1.
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0: Vallenatos que suenan delicioso en esta tarde de miércoles en Tardeando Ando de Radio 1, la de uno. Dime cómo te olvido, cómo le hago, cuál es la técnica. Pasen tips, pasen datos, pasen el apunte, como dirían por ahí. Estamos en Tardeando Ando, una nueva hora. Llega Radio 1, la de uno. Soy Edison Orrego, aquí los estoy acompañando. Así que ustedes hagan lo propio a través del aparatico 323-443-9711. Voy a saludar por acá a Cristian, que está con nosotros. Está por acá con nosotros también Lady desde Villa Esmeralda. También está Camilo Andrés, Luis Fernando, Carlos Arturo, Denis, Claudita en la Aurora. Muchas, muchas gracias por estar con Radio 1, la de uno. Bueno, ¿la ponemos o la guardamos? Les traigo severa canción. Así que usted me va a contar si la ponemos o la guardamos. Escuche nomás. ¿Ya saben cuál es?
1: ¡Qué lindo, señorazo! Yo sé que algún día, el día en que me muera, tendrá que llegar.
0: Destino final de Jason Jiménez. Y Luis Alfonso, el señorazo, lindo, lindo. ¿La ponemos o la guardamos? Ustedes son los que deciden. 323-443-9711. Así que mándeme su mensaje de voz contándome si la ponemos o la guardamos. Si la ponemos, suena completica. Y si la guardamos, pues guardada se queda, ¿no? A ver qué dice por acá Cristina Gallego en Cuba. Cristina, buenas tardes.
2: Buenas tardes, Radio 1, póngala.
0: Listo, pues. A ver qué dice por acá Sandrita Londoño de la Oriental. Hola, Edison, ¿cómo estás? Saludos, póngala.
3: Luis Alfonso.
0: Listo, pues. A ver qué más dicen por acá los oyentes del aparatico desde el barrio O sea.
4: Yo, Edison, póngala, papi. Suénela la cancioncita del culichupado de Edison Jiménez. Suénela.
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0: 3 de la tarde, 22. Saludos para los que están camellando en esta tarde, ¿no? Muchos que van a esta hora en la buseta, otros que van en el taxi, otros que están a esta hora en el almacén facturando, vendiendo de lo lindo. La gente que está en pasajes comerciales, en almacenes, en tiendas, en fruvers, carnicerías, también en los puestos donde usted encuentra de todo un poquito, ¿no? Que donde usted compra el periódico, las monitas del mundial, el álbum, donde compra usted hasta las joyas. Oiga, esta semana me pasó algo charro. Estaba todavía de vacaciones, venía caminando por el centro y pasé por un local, ¿no? Y tenían la emisora, estaba Lorena al aire y sonó esto. Iban dos muchachas caminando y van diciendo, es que ¡súbile, súbile! Bacano, bacano. Se nota el cariño por Radio 1, la de uno. Eso está muy bien. Bueno, ¿la ponemos o la guardamos? Cuéntenme, a ver. Destino final de Jason Jiménez. ¿La ponemos o la guardamos? A través del aparatico. Ustedes pueden contarme en esta tarde. Hasta ahora va viento en popa. Que la pongamos, que la pongamos. Así que... cuénteme usted también a través del aparatico 323-443-9711.
2: ¡Aló! ¿Radio 1 con quién?
0: A ver, Gabrielito.
3: Jason, Gabrielito, póngala.
0: Hágale pues, Doralvita.
4: Edison, claro, esa sí la ponemos, Edison. Y cuídese mucho con esa gripa, tome mucha limonada.
0: En eso estamos, Doralvita, mi Dios te pague. ¿Quién más por acá?
5: Buenas tardes, Radio 1. Edison, ¿cómo así? Póngala, eso no se pregunta, póngala.
0: Yo pregunto, esto es un país democrático, Cristina, un abrazote. A ver, ¿quién más por acá?
6: Edison, póngala.
0: Bueno, ¿quién más por acá? Vea, los amigos volqueteros. Pite, a ver, pite. Richard.
7: Póngala, déjela que suene. Yo escucho Radio 1, la de uno. Subile.
0: Saludo para Blanca Nuri. Vamos, no se preocupen, mi amor, que eso queda entre familia. Jackie Moreno, del Alto El Chocho. Sintonía desde el Alto El Chocho. Póngala. Sandra Bustamante, sí, buenas, desde Cubita la Bella. Póngala. Bueno, sigan votando, tardeando ando. ¿La ponemos o la guardamos, pues?
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0: Óigame, esta canción que viene enseguida habla mucho del tema de los agropecuarios, pero aquí hablas de las agropecuarias, de esas babies agropecuarias que uno se encuentra. Aquí está John Lales y los JR.

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0: No puede faltar otro papá de los pollitos, Luis Alberto Posada, en Tardeando Ando. De Radio 1, la de 1. ¿La ponemos o la guardamos? Cuéntenme a través del aparatico. Escucho los últimos mensajes.
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0: A ver por acá, ¿qué nos dicen? Carlitos Osorio, a pasito.
2: Hola, Bonetti. Muy buenas tardes, señor, para usted y los oyentes. Y obvio, sí, póngala, póngala.
0: Ya ¡señorazo! Lindo, lindo. Gloria Gómez en Alcerma Nuevo, Edison, póngala, póngala, recontra, póngala. Bueno, saludo por acá, dice, buenas tardes, para reportar sintonía desde Belmonte, John Villamil, para participar en las boletas del Grupo Firme. Gracias, listo, papá, ya te envío el formulario. A ver por acá, ¿quién más está con nosotros? La gente que está en Guayacanes, también, muchas gracias. A ver, por acá también, saludo para Claudia, que está con nosotros. Qué bueno que les gusta la reflexión del padre Víctor Daniel, la reflexión que escuchamos tempranito en las mañanas de uno. Y nuestra cuenta de WhatsApp, en los estados van a encontrar pues los enlaces para que vayan a la cuenta de Instagram y puedan disfrutar de todo ese contenido. Tenemos de Cantando por un Sueño, de Mamá Único, también de la reflexión del padre Víctor Daniel. Y más, en arroba Radio 1 Pereira. Bueno, momento de contarles que la ponemos, claro. Suena completica, Destino Final.

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1: 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Son las...
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1: Eunice Jaramillo, con amor.

Una canción que se ha vuelto muy viral, Luis Miguel Fuentes, Inalcanzable. El romántico del vallenato, el compadre Lucho, Luis Miguel Fuentes. Por ahí hace unos días vi en las redes de Lucho precisamente que personas de su equipo llegaban en un parque, no recuerdo en qué municipio de Antioquia, y decían, vea, ¿qué canción le gusta de Luis Miguel Fuentes? Y entonces la cantaban, y que si usted tuviera a Luis Miguel Fuentes al frente, ¿qué le diría? Y bueno, la gente que lo admiro mucho, que les gusta la música y todo lo demás, y tome pa' que lleve, aparecía Lucho. ¿Te imaginas? Que lo entrevisten hablando de su artista favorito y que llegue ahí y le diga, ay, muchas gracias, tan bonito por apoyarme, mi Dios le pague. Bacano, ¿no? Yo quisiera que se me apareciera Vicente Fernández, pero mejor como que no. Dejémoslo descansar en paz mejor. 4:07 de la tarde, tardeando ando en Radio 1, la de 1. Es miércoles de La Ponemos o La Guardamos. Así que, ¿qué tal si a través del aparatico 323-443-9711 ustedes me siguen contando si las ponemos o las guardamos? Y voy a ir con vallenato esta vez porque hay una canción que me han estado pidiendo y pues vamos a ver si ustedes deciden si la ponemos o la guardamos. Aquí están los chiches y el amor es el perdón y algo más. Mucho clásico, ¿no? ¿La ponemos o la guardamos? Cuéntenme a ver. 323-443-9711. El amor es el perdón y algo más. Y dice así un poquito, a ver.

0: Si les gusta, me van a mandar su voto diciendo Edison, póngala. Y si no, pues me dicen Edison, guárdela, no hay lío. 323-443-9711. Y mientras tanto, los voy a invitar a un coctelito con este calor.
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0: Recuerden que ustedes me pueden pedir los cócteles también a través del aparatico 323-443-9711 para servírselos de lo lindo. A ver por acá que vengo cargado de hielo para este calor. Ah, venga, estoy generoso, echémosle otro poquito. Ahora sí, el chorro, el antioqueño, que no puede faltar. Es otro poquito, este generoso. Ya casi llega el fin de semana. A ver, mezclemos. Pa' que amarre, como dicen mis amigos mexicanos. Eso. Y ahora sí, el bate que bate. Ah, no, uno suda batiendo en esta vaina, ¿no? Pero ya está listo el cóctel de música popular y de vallenato en Radio 1, la de 1. Les voy a traer un poquito de Darío Gómez mezclado con los chiches, ¿les parece? Vamos a escuchar en este cóctel Mi Desesperación. Y después viene aquí conmigo Cócteles con Antioqueño, la nación para las que sea.
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0: Guinda, vida, te quiero tanto. 4 de la tarde, 22, tardeando ando, suena en Radio 1, la de 1. Bueno, es miércoles de la ponemos o la guardamos. Les tengo esta canción, El amor es el perdón y algo más de los Chiches.
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0: Cuénteme a través del aparatico si la ponemos o la guardamos.
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0: A ver qué nos dicen los oyentes por acá en el aparatico, Gabriel.
3: Eison, colócala, colócala, Gabrielito.
0: A ver quién más por acá, Luz Mari.
4: 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Edison, póngala.
0: Va pues, Doralba.
5: Edison, claro, la ponemos. Y subile, subile.
0: Subile, subile, John.
6: Yo, Edison, Edison, póngalo, póngalo. Póngase vallenato, póngalo, póngalo. Subile, subile, la mejor. La de uno, la de uno.
0: Listo, papito, un abrazo grande. Glorita Plata desde Nueva York también está con Radio 1, la de 1. Nos dice por acá, buenas tardes, Edison, deseo que te mejores. Gracias. Y te reporto sintonía pidiendo que la pongas. Estamos acá en Nueva York, un calor un poco más fuerte que el de Pereira. Se les extraña. Abrazos y bendiciones. No me quiero imaginar si aquí ha caloreado ahora en Nueva York. Bendito sea mi Dios. A ver, por acá voy a saludar a Carlitos Gamarra, que también está con Radio 1, la de 1. ¿La ponemos o la guardamos? Usted nos cuenta en el 323-443-9711.
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0: Jorge Luis Ortúa, ¿se pierde o se gana?
1: Este debería ser el himno del Mundial. ¿Se pierde o se gana? Para dedicársela a las elecciones.
0: 4 de la tarde, 35. Tardeando ando en Radio 1, la de 1.94.7. Ya se prepara Omar Luna para seguirlos acompañando.
1: Yo los voy saludando por acá a través del aparatico porque hay oyentes que nos han escrito. Vea, Marcelita Rodríguez, que aquí escucho mucho Radio 1, la de 1.
0: 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Así que muy pendientes a través del aparatico 323-443-9711. A ver qué nos dice Jackie Moreno por acá. Sintonía desde el Alto El Chocho. Póngala, póngala, Edison. Hágale pues. A ver qué más dicen por acá. Marlene de Samaria, 1.
2: Claro que sí, póngala, póngala. Súbale, súbala.
0: Listo, súbala, súbala. Hágale pues, súbile, súbile a Radio 1, la de 1, porque se va completica. Aquí están los Chiches. Un clásico. El amor es el perdón y algo más.

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2: Son las 5 en punto.
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0: 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Luisito Muñoz es el encargado de abrir esta nueva hora número uno en la tarde de este miércoles, mitad de semana, en la de uno, Radio 1.
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0: Dirige programa Diego Fercho, soy Omar Luna, ya listico para acompañarles en lo que le queda esta tarde del miércoles y gran parte de la noche en este recorrido número uno con la de uno, Radio 1.

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1: El Cuarteto Imperial dice: queremos estar en esta programación número 1. Como Radio 1 con su doble vida, subile, subile. ¿Algún datico de movilidad me lo cuentan, porfa?

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1: Dos canciones. Coctelito musical con Antioqueño, la depre de Johnny Rivera y Me Mata la Melancolía con Los Gigantes.

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6: Llegamos a las 5:42 en Radio 1, la de 1. Subile, subile.
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0: 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Son las
1: 6 en punto.
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1: Otra hora que comienza. Subile, subile a la de 1. Radio 1, soy Omar Luna.

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1: Coctelito musical solicitado en el aparetico. La gemela y mamita mía con Miguel Moly. Con Antioqueño, la nación para las que sea.

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0: la familia que soñé, Rafa Pérez. Subile, subile, 6:23 minutos, 6:23.
1: Estoy contigo, tengo
0: fa- en la de uno, Radio 1.
1: Yo...
0: Un abrazo para Lady Villa, por acá reportándose. Quiero ser una de las ganadoras de la mamá único, nos dicen por acá. Bueno, súper, perfecto, me encanta eso. Si ya se registró, mi amor, pues puede tener una posibilidad de ser ganadora. Si no se ha registrado, es imposible, es difícil. El sorteo ya no será el jueves, será el viernes después de las 2 de la tarde para que estén en la jugada, mamitas. Se ganan un día de compras, imagínense ganarlo, ¿ah?
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0: Es que imagine uno ganarse tremendo regalo, tremendo regalo. No es cualquier regalo, ojo con eso, no es cualquier regalo. Y uno podría ir a disfrutar, comprar. No, qué rico, qué chévere, la verdad. Aguanta, aguanta. Tener un día de compras, mamita, para usted nomás. Ya, que entra una tienda, que entra la otra, que me llevo esta blusa, que me llevo este vestido, que esta falda, que esta cosa, que esto, esto y lo otro. Todo eso lo puede hacer mamita el sábado, que ya reciba su premio, pero el sorteo es el viernes después de las 2 de la tarde. Si no se ha registrado, me pide el link.

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7: En Radio 1, la de 1, 6:51.
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